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2: ¿Es el amor tan frágil que lo valida la fidelidad? 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Miles y miles de años, y aún la idea de ver a nuestra pareja tocar el cielo en otras manos nos parece algo inconcebible a la mayoría. Pareciera que la felicidad se la pueden dar muchos, pero el placer solo nosotros. Ella decidió no contarle a él sobre esa noche, pero no es lo único que le aterra decirle.

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1: Ajá. Esta es la historia de una mujer muy bella. Hermosa. Excelente sonrisa, excelente físico.
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1: 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Pero por dentro se sentía muy vacía. Y eso la obligaba a tener una doble personalidad. 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
3: Amable audiencia de Radio Latinoamérica en Escandinavia, América Latina, Europa y todo el mundo, le doy la bienvenida a la edición informativa del fin de semana. Esto es Latinoamérica Noticias, el informativo en español de Radio Latinoamérica.
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3: Fiscalía de Ecuador pide 6 años y medio de cárcel para expresidente correísta Lenín Moreno. Misión de observación electoral en Colombia asegura que cambio de mando no corre riesgo. Presidente de Chile confirmó asistencia a la toma de mando de mandataria electa de Perú. Disidente cubano Otero Alcántara afirma estar bien y cumpliendo su condena en la isla. Irán ataca las bases militares de Estados Unidos en más países de Oriente Medio. Afirman que la dieta mediterránea se asocia con mayor bienestar psicológico en mayores de 50 años. Europa mejora su calidad del aire y reduce de forma sostenida sus grandes contaminantes. Francia venció a Marruecos y avanza a paso firme a semifinales del Mundial 2026. España clasificó a semifinales del Mundial por segunda vez en su historia. Joven chileno noruego vive su propio sueño mundialista, una historia que emociona a Radio Latinoamérica. Estas y otras son las informaciones en Latinoamérica, tu radio amiga.
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3: Fiscalía de Ecuador pide 6 años y medio de cárcel para expresidente correísta Lenín Moreno. La Fiscalía de Ecuador pidió una condena de 6 años y 6 meses de prisión para el expresidente Lenín Moreno por el delito de cohecho, al supuestamente haber recibido sobornos de la empresa estatal china Sinohidro por la construcción de la mayor central hidroeléctrica del país cuando era vicepresidente del izquierdista Rafael Correa, asilado en Bélgica. Se trata de una eventual condena que el fiscal general Carlos Alarcón solicitó también para la esposa de Moreno, Rocío González, para la hija de ambos, Irina Moreno, y para otros 17 acusados, en los que está el ex embajador de China, Cai Rungo. Según el Ministerio Público, el exmandatario habría recibido junto a su familia presuntamente más de $1 millón de un total de 76 millones de dólares en sobornos que Sinohidro pagó aparentemente por la construcción de la hidroeléctrica Coca-Cola Sinclair, con una

0: Candidaturas participantes, llevando a la radicalización de sus discursos. Muñoz indicó que, pese a la tensa situación entre el gobierno de Gustavo Petro y la administración entrante de Abelardo de la Espriella, el traspaso se dará según se remarca en el cronograma electoral. Presidente de Chile confirmó asistencia a la toma de mando de mandataria electa de Perú. El presidente chileno José Antonio Kast se contactó con la primera mandataria electa peruana Keiko Fujimori y ratificó que viajará a Perú para el cambio de mando presidencial. La confirmación se dio durante la primera videollamada oficial entre ambos líderes, un encuentro virtual en el que también participó el canciller chileno Francisco Pérez Mackenna. Según fuentes gubernamentales, la conversación se centró en la reactivación económica y la seguridad. Ambos mandatarios reafirmaron su compromiso de retomar con fuerza la Alianza del Pacífico y acordaron un plan conjunto para enfrentar dos desafíos críticos que golpean a ambos países: la crisis migratoria y el combate al crimen organizado transnacional. Disidente cubano Otero Alcántara afirma estar bien y cumpliendo su condena en la isla. El artista y disidente Luis Manuel Otero Alcántara dijo que se encuentra bien al comunicarse a través de un teléfono móvil de la seguridad del Estado de Cuba con la curadora Anameli Ramos, quien así lo refirió en las redes sociales. Acabo de hablar con Luis Manuel. Me llamó desde un celular de la seguridad del Estado. Número de conocido y la llamada estaba en altavoz, escribió Ramos al informar sobre el primer contacto que se ha tenido con Otero tras conocerse que fue sacado de la prisión de Guanajay esta semana. La activista integrante del movimiento San Isidro, que lidera a Otero Alcántara, había informado hace unas horas que se encontraba en paradero desconocido.
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0: Irán ataca las bases militares de Estados Unidos en más países de Oriente Medio. La nueva escalada en Oriente Medio estuvo marcada la última jornada por los bombardeos de Irán a intereses estadounidenses en varios países árabes, como Jordania o Kuwait, después de que Estados Unidos anunciara que había completado una ronda de 90 ataques contra Irán, con la que busca degradar la capacidad de Teherán. La Guardia Revolucionaria iraní advirtió a Washington que si se repite la agresión que en las últimas horas ha causado 14 muertos y 78 heridos, según las autoridades sanitarias iraníes, habrá contundentes respuestas a otras bases estadounidenses en el Golfo Pérsico.
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0: Afirman que la dieta mediterránea se asocia con mayor bienestar psicológico en mayores de 50 años. La dieta mediterránea lleva años asociándose con beneficios para el corazón, el metabolismo o el envejecimiento saludable. Ahora, una nueva investigación añade otra razón para mirarla con interés: su posible relación con el bienestar psicológico. El estudio realizado con más de 3.000 personas de entre 50 y 90 años apunta a que quienes seguían más de cerca este patrón de alimentación mostraban mayores niveles de bienestar emocional y una mejor capacidad para sobrellevar el impacto psicológico de la pandemia. La buena noticia no está solo en el resultado, sino en lo cotidiano de la propuesta: frutas, verduras, legumbres, pescado, aceite de oliva y menos ultraprocesado. A veces cuidar la salud mental también puede empezar por algo tan básico como lo que ponemos en el plato.
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0: Europa mejora su calidad del aire y reduce de forma sostenida sus grandes contaminantes. Respirar un aire más limpio no suele sentirse como una gran noticia de un solo día.

0: Un cambio lento, casi invisible, que va transformando la vida cotidiana con el tiempo. Y sin embargo, eso es exactamente lo que está ocurriendo en Europa. El último informe del Servicio Europeo Copernicus concluye que la calidad del aire sigue mejorando en buena parte del continente y que las emisiones de los grandes contaminantes regulados mantienen una tendencia descendente. No significa que el problema esté resuelto ni que haya desaparecido los episodios graves de contaminación, pero sí deja una idea importante. Las políticas ambientales, la tecnología y los cambios en transporte e industria están funcionando. Y cuando algo tan básico como el aire mejora, la buena noticia también se vuelve muy concreta. Se protege mejor la salud de millones de personas.
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0: Francia venció a Marruecos y avanza a paso firme a semifinales del Mundial 2026. La selección francesa volvió a vencer por 2-0 a la marroquí en un Mundial, como ocurrió en Qatar 2022, aunque esta vez por los cuartos de final de la Copa Mundial 2026. Kylian Mbappé y Ousmane Dembélé fueron los autores de los goles para la clasificación del Blue a las semifinales de la Copa del Mundo. Y ahora aguardan por el ganador del partido España-Bélgica. El pitazo final certificó la clasificación de Francia a su tercera semifinal consecutiva en un Mundial. Mbappé encabeza la tabla de goleadores de la Copa del Mundo 2026 con 8 tantos, compartiendo la cima con el argentino Lionel Messi. El delantero francés suma 20 anotaciones en total en su carrera dentro de los Mundiales de fútbol. España clasificó a semifinales del Mundial por segunda vez en su historia. La selección de fútbol de España se clasificó a semifinales de un Mundial por segunda vez en su historia, en un partido que repitió el guión de los octavos. De nuevo, Mikel Merino salió desde el banquillo para rescatar a la selección española con un tanto en el minuto 88 ante Bélgica 2-1, que une a su lista de goles tras trascendentales. En este partido de cuartos de final del Mundial, España había adelantado a los 30 con Fabián Ruiz y Charles de Ketterlier puso la igualdad para Bélgica al minuto 41, hasta que Merino, siempre Merino, selló la victoria española cuando el tiempo reglamentario concluía. España sigue viva, camino a cumplir el objetivo de ganar su segunda estrella.
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0: Joven chileno-noruego vive su propio sueño mundialista. Una historia que emociona a Radio Latinoamérica. Viajar miles de kilómetros sin entrada para el Mundial y terminar metido en el camerino, abrazado con Erling Haaland, parece un milagro, pero es la historia real de Marcus Arntzen, un joven de 15 años de raíces chilenas y noruegas. Y ojo, que la historia nos toca muy de cerca. Resulta que Marcus viajó desde Oslo junto a su padre, nuestro colega y colaborador de Radio Latinoamérica, Jan Fabio Gubbins. La meta, vivir el histórico partido de octavos de final entre Noruega y Brasil en el MetLife Stadium. Sin embargo, al llegar el sueño casi se desmorona. Las entradas en reventa superaban las 25.000 coronas noruegas, un presupuesto imposible. Pero el destino tenía una jugada maestra preparada para los nuestros. Durante un paseo en barco por el río Hudson en Nueva York, Marcus llevaba puesta la camiseta de Andrea Sheldrup. Ese detalle llamó la atención de otro pasajero de la embarcación, que resultó ser nada más y nada menos que el padre del mismísimo futbolista. Conmovido por la travesía de Jan Fabio y su hijo, el señor Sheldrup movió hilos desde adentro y les consiguió pases VIP en la zona exclusiva para las familias de los jugadores. Gracias a este milagro, nuestro compañero Jan Fabio y Marcus no solo gritaron en vivo el triunfazo de Noruega 2-1 sobre Brasil, sino que terminaron en los camerino celebrando y sacándose las fotos de su vida con Martin Odegaard y el mismísimo androide Erling Haaland. Un orgullo para nuestra casa y una tremenda cobertura que queda para la historia de tu radio amiga, Latinoamérica.
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0: Le agradezco la sintonía de Latinoamérica Noticias. Continúe con nuestra programación en Radio Latinoamérica y en nuestras emisoras aliadas de Escandinavia, América Latina, Europa y todo el planeta. Buen fin de semana.
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0: siempre con respeto a las leyes y al derecho ajeno. Aunque claro, la letra también evidencia que ese libre albedrío puede ser solo una ilusión que tarde o temprano se desvanecerá en el mundo.
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El bloque de clásicos inició con el italiano Nicola Di Bari y Lisa de los Ojos Azules, del año 1969. Luego, un éxito del mismo año con el grupo chileno Los Ángeles Negros y Volveré. Y cerramos con Siempre Estoy Pensando en Ella, del argentino Leodán, muy popular en 1973.

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0: En el segmento noventero hemos escuchado a dos cantantes españoles. Ellos son hermanos. Cada quien pudo construir su propia historia sin el peso de saberse hijos del histórico intérprete españolísimo Yanko. Primero pasó Marcos Llunas para Reconquistarte, del año 1993, y luego Jordi, Desesperadamente Enamorado, de 1997. ¿Se imaginan a estos dos muchachones cantando en trío con papá? Pues ha sucedido más de una vez. Volvemos para escucharlos.
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0: Hace una docena de años en Argentina, el programa televisivo Gracias por Venir le hizo un homenaje a Yanko. Y como invitados estuvieron Marcos Llunas y Jordi. Fue una simpática reunión que sirvió para que papá escuelee a los jóvenes cantantes con un clásico de su repertorio, Por Volverte a Ver, de 1983.
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0: lo tengo dicho a los dos. Las melodías son las melodías. No tienes por qué cambiarlas. No tienes por qué.
1: Patada aquí, papá.
2: Yo me he limitado, ¿eh? Yo me he limitado.
0: Sí, él, pero ese ya se ha ido con otra canción.
3: Sí, claro.
4: Ah, la culpa
3: viene toda para mí, ¿no?
0: El sentimiento no es. ¡Ay,
3: el sentimiento es lo que sale cuando canta! ¿Les ha gustado o no?
2: Es que venimos de la España.
3: Eso, gracias.
5: Muy bueno.
0: Volverte a ver, escuchar.
2: Y aprender.
3: Por eso me has puesto al lado de papá, ¿no? Me has dejado a mí al lado de él.
2: ¡Me mata!
0: Muy bueno.
2: Yo soy el mayor, por eso.
3: Claro, claro.
0: Hoy daría media vida por volverte a ver. La gente está aprendiendo. Hostia, cantan bien esos niños, ¿eh? Pero como el papá.
3: Nosotros también lo pensamos.
0: Y recuperar el tiempo que se me escapó. Y decir lo siento.

0: ahora le decimos nosotros. Hay una cosa que es el tiempo.
1: Tiene que respetarla, ¿no?
2: No, no,
3: no, dársela a la torera, a la torera, a la ligera.
0: Y este hombre me cago en la leche, que no me llega, no me llega la nota.
2: No es exactamente igual. Si tú cantas, dile a ellos lo que es. Ad libitum senza rigore è rubato.
0: Vale.
3: Sí, díselo.
0: Sí, queríamos hacer.

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0: El año 1979, el legendario compositor español Manuel Alejandro entregó a su compatriota Rocío Jurado una canción que trascendería recién en 1980, con la incomparable voz del divo hispano Rafael, Como yo te amo, que también tuvo varias versiones, entre las cuales escogimos la del mexicano Kalimba, incluida en el volumen 2 del Homenaje a las Grandes Canciones, publicado en 2011.
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1: Si mencionamos el nombre Fuad Jorge Jury Olivera, seguro que tardaríamos en averiguar quién es. Pero si les digo Leonardo Favio, saben que se trata de uno de los más famosos cantantes de Iberoamérica. Es el mismo, cantautor, productor y director de cine, además de guionista, activista, militante y político argentino. Nuestro invitado de la semana presentará más de un trío de historias hechas canciones.
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0: hemos escuchado Ella ya me olvidó del año 1968, o quizás simplemente le regale una rosa, también del 68, y La dicha que me fue negada de 1977. Ahora disfrutaremos Fuiste mía un verano del año 1969 y cerraremos con La rubia del cabaret de 1978. Nuestro invitado de la semana, Leonardo Fabio.
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1: Vamos a despedir el programa con una composición de 2008 que invita a recapacitar para cambiar y ojalá perdonar, para reemplazar el odio por amor, porque la vida es solo un ratico. El colombiano Juanes es nuestro broche de oro.

0: Muchas gracias por la sintonía a todos los oyentes de Radio Latinoamérica en los 105.8 FM para Oslo y alrededores, banda digital DAB para toda Noruega y por la web para el mundo entero. Gracias también a nuestras emisoras aliadas. Hasta la próxima edición de Iberoamérica, el lenguaje del amor en nuestro idioma. Katy Margot, una servidora de ustedes, se despide hasta la próxima semana.
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1: Amable audiencia de Radio Latinoamérica en Escandinavia, América Latina, Europa y todo el mundo, le doy la bienvenida a la edición informativa del fin de semana. Esto es Latinoamérica Noticias, el informativo en español de Radio Latinoamérica.
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1: Fiscalía de Ecuador pide 6 años y medio de cárcel para expresidente correísta Lenín Moreno. Misión de observación electoral en Colombia asegura que cambio de mando no corre riesgo. Presidente de Chile confirmó asistencia a la toma de mando de mandataria electa de Perú. Disidente cubano Otero Alcántara afirma estar bien y cumpliendo su condena en la isla. Irán ataca las bases militares de Estados Unidos en más países de Oriente Medio. Afirman que la dieta mediterránea se asocia con mayor bienestar psicológico en mayores de 50 años. Europa mejora su calidad del aire y reduce de forma sostenida sus grandes contaminantes. Francia venció a Marruecos y avanza a paso firme a semifinales del Mundial 2026. España clasificó a semifinales del Mundial por segunda vez en su historia. Joven chileno-noruego vive su propio sueño mundialista. Una historia que emociona a Radio Latinoamérica. Estas y otras son las informaciones en Latinoamérica, tu radio amiga.
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1: Fiscalía de Ecuador pide 6 años y medio de cárcel para expresidente correísta Lenín Moreno. La Fiscalía de Ecuador pidió una condena de 6 años y 6 meses de prisión para el expresidente Lenín Moreno por el delito de cohecho, al supuestamente haber recibido sobornos de la empresa estatal china Sinohidro por la construcción de la mayor central hidroeléctrica del país, cuando era vicepresidente del izquierdista Rafael Correa, asilado en Bélgica. Se trata de una eventual condena que el fiscal general Carlos Alarcón solicitó también para la esposa de Moreno, Rocío González, para la hija de ambos, Irina Moreno, y para otros 17 acusados, en los que está el ex embajador de China, Kai Rungo. Según el Ministerio Público, el ex mandatario habría recibido junto a su familia presuntamente más de $1 millón de un total de 76 millones de dólares en sobornos que Sinohidro pagó aparentemente por la construcción de la hidroeléctrica Coca-Cola Sinclair, con una potencia de hasta 1.500 megavatios en la Amazonía ecuatoriana. Misión de Observación Electoral en Colombia asegura que cambio de mando no corre riesgo. El subdirector de la Misión de Observación Electoral de Colombia, Freddy Alejandro Muñoz, indicó que el deterioro de las relaciones entre ambas partes se gestó durante la campaña electoral y en las posturas que adoptaron luego de conocerse los resultados. Según él, la campaña estuvo marcada por un elevado nivel de confrontación entre las principales candidaturas participantes, llevando a la radicalización de sus discursos. Muñoz indicó que, pese a la tensa situación entre el gobierno de Gustavo Petro y la administración entrante de Abelardo de la Espriella, el traspaso se dará según se remarca en el cronograma electoral. Presidente de Chile confirmó asistencia a la toma de mando de mandataria electa de Perú. El presidente chileno José Antonio Kast se contactó con la primera mandataria electa peruana Keiko Fujimori y ratificó que viajará a Perú para el cambio de mando presidencial. La confirmación se dio durante la primera videollamada oficial entre ambos líderes, un encuentro virtual en el que también participó el canciller chileno Francisco Pérez Mackenna. Según fuentes gubernamentales, la conversación se centró en la reactivación

0: un teléfono móvil de la Seguridad del Estado de Cuba con la curadora Anameli Ramos, quien así lo refirió en las redes sociales. Acabo de hablar con Luis Manuel. Me llamó desde un celular de la Seguridad del Estado, número desconocido, y la llamada estaba en altavoz, escribió Ramos al informar sobre el primer contacto que se ha tenido con Otero tras conocerse que fue sacado de la prisión de Guanajay esta semana. La activista integrante del movimiento San Isidro, que lidera Otero Alcántara, había informado hace unas horas que se encontraba en paradero desconocido.
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0: Irán ataca las bases militares de Estados Unidos en más países de Oriente Medio. La nueva escalada en Oriente Medio estuvo marcada la última jornada por los bombardeos de Irán a intereses estadounidenses en varios países árabes, como Jordania o Kuwait, después de que Estados Unidos anunciara que había completado una ronda de 90 ataques contra Irán, con la que busca degradar la capacidad de Teherán. La Guardia Revolucionaria iraní advirtió a Washington que si se repite la agresión que en las últimas horas ha causado 14 muertos y 78 heridos, según las autoridades sanitarias iraníes, habrá contundentes respuestas a otras bases estadounidenses en el Golfo Pérsico.
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0: Afirman que la dieta mediterránea se asocia con mayor bienestar psicológico en mayores de 50 años. La dieta mediterránea lleva años asociándose con beneficios para el corazón, el metabolismo o el envejecimiento saludable. Ahora, una nueva investigación añade otra razón para mirarla con interés: su posible relación con el bienestar psicológico. El estudio realizado con más de 3.000 personas de entre 50 y 90 años apunta a que quienes seguían más de cerca este patrón de alimentación mostraban mayores niveles de bienestar emocional y una mejor capacidad para sobrellevar el impacto psicológico de la pandemia. La buena noticia no está solo en el resultado, sino en lo cotidiano de la propuesta: frutas, verduras, legumbres, pescado, aceite de oliva y menos ultraprocesados. A veces cuidar la salud mental también puede empezar por algo tan básico como lo que ponemos en el plato.
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0: Europa mejora su calidad del aire y reduce de forma sostenida sus grandes contaminantes. Respirar un aire más limpio no suele sentirse como una gran noticia de un solo día, sino como un cambio lento, casi invisible, que va transformando la vida cotidiana con el tiempo. Y sin embargo, eso es exactamente lo que está ocurriendo en Europa. El último informe del Servicio Europeo Copernicus concluye que la calidad del aire sigue mejorando en buena parte del continente y que las emisiones de los grandes contaminantes regulados mantienen una tendencia descendente. No significa que el problema esté resuelto ni que hayan desaparecido los episodios graves de contaminación, pero sí deja una idea importante. Las políticas ambientales, la tecnología y los cambios en transporte e industria están funcionando. Y cuando algo tan básico como el aire mejora, la buena noticia también se vuelve muy concreta. Se protege mejor la salud de millones de personas.
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0: Francia venció a Marruecos y avanza a paso firme a semifinales del Mundial 2026. La selección francesa volvió a vencer por 2-0 a la marroquí en un Mundial, como ocurrió en Qatar 2022, aunque esta vez por los cuartos de final de la Copa Mundial 2026. Kylian Mbappé y Ousmane Dembélé

0: fueron los autores de los goles para la clasificación del Blue a las semifinales de la Copa del Mundo y ahora aguardan por el ganador del partido España-Bélgica. El pitazo final certificó la clasificación de Francia a su tercera semifinal consecutiva en un mundial. Mbappé encabeza la tabla de goleadores de la Copa del Mundo 2026 con 8 tantos, compartiendo la cima con el argentino Lionel Messi. El delantero francés suma 20 anotaciones en total en su carrera dentro de los mundiales de fútbol. España clasificó a semifinales del Mundial por segunda vez en su historia. La selección de fútbol de España se clasificó a semifinales de un Mundial por segunda vez en su historia, en un partido que repitió el guión de los octavos. De nuevo, Mikel Merino salió desde el banquillo para rescatar a la selección española, con un tanto en el minuto 88 ante Bélgica 2-1, que une a su lista de goles trascendentales. En este partido de cuartos de final del Mundial, España había adelantado a los 30 con Fabián Ruiz y Charles de Ketelaere puso la igualdad para Bélgica al minuto 41, hasta que Merino, siempre Merino, selló la victoria española cuando el tiempo reglamentario concluía. España sigue viva, camino a cumplir el objetivo de ganar su segunda estrella.
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0: Joven chileno noruego vive su propio sueño mundialista. Una historia que emociona a Radio Latinoamérica. Viajar miles de kilómetros sin entrada para el Mundial y terminar metido en el camerino, abrazado con Erling Haaland, parece un milagro, pero es la historia real de Marcus Arntzen, un joven de 15 años de raíces chilenas y noruegas. Y ojo, que la historia nos toca muy de cerca. Resulta que Marcus viajó desde Oslo junto a su padre, nuestro colega y colaborador de Radio Latinoamérica, Gian Fabio Gobbins. La meta, vivir el histórico partido de octavos de final entre Noruega y Brasil en el MetLife Stadium. Sin embargo, al llegar el sueño casi se desmorona. Las entradas en reventa superaban las 25.000 coronas noruegas, un presupuesto imposible. Pero el destino tenía una jugada maestra preparada para los nuestros. Durante un paseo en barco por el río Hudson en Nueva York, Marcus llevaba puesta la camiseta de Andrea Sheldrup. Ese detalle llamó la atención de otro pasajero de la embarcación, que resultó ser nada más y nada menos que el padre del mismísimo futbolista. Conmovido por la travesía de Gian Fabio y su hijo, el señor Sheldrup movió hilos desde adentro y les consiguió pases VIP en la zona exclusiva para las familias de los jugadores. Gracias a este milagro, nuestro compañero Gian Fabio y Marcus no solo gritaron en vivo el triunfazo de Noruega 2-1 sobre Brasil, sino que terminaron en los camerinos celebrando y sacándose las fotos de su vida con Martin Odegaard y el mismísimo androide Erling Haaland. Un orgullo para nuestra casa y una tremenda cobertura que queda para la historia de tu radio amiga, Latinoamérica.
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0: Le agradezco la sintonía de Latinoamérica Noticias. Continúe con nuestra programación en Radio Latinoamérica y en nuestras emisoras aliadas de Escandinavia, América Latina, Europa y todo el planeta. Buen fin de semana.
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1: Y ya estamos de vuelta aquí en su radio amiga, Radio Latinoamérica FM 105.8. Amigos, amigas, hoy día nos acompaña una persona emblemática para la comunidad internacional aquí, bueno, en Oslo y en todo el país. Dina Toro es la gerente de GeoTravel, agencia de viaje que está ubicada en el corazón de Oslo, en Karl Johansgate 5. GeoTravel no es solo una agencia de viaje, es un puente que ha conectado a miles de personas con sus destinos soñados durante más de 26 años. Ya cumplen 27 años, imagínense. Y aunque son especialistas en acercar a la comunidad a sus raíces en Latinoamérica, su alcance es global, atendiendo rutas, por ejemplo, hacia Pakistán, India y cualquier rincón del mundo. En un mercado cada vez más automatizado, Dina y su equipo han logrado conservar una clientela fiel que valora la seguridad y el trato humano. Hoy conversaremos con ella nuevamente sobre el valor de la asesoría profesional y los secretos para un viaje sin contratiempos. Bienvenida a la radio amiga, Dina. ¿Cómo estás?
2: Gracias, Hans. Gracias, gracias. Y hola a, tanto a ti como a todos los que nos escuchan. Muy bien, feliz de estar aquí otra vez contigo. Siempre es muy agradable.
1: Vamos a conversar sobre varios temas. Tenía aquí una breve introducción, pero uno se pregunta, 26 años, van a cumplir 27 años, que tú has estado al servicio de la comunidad. Y no solamente en Karl Johansgate, sino que han estado en otros lugares también, ¿no? En la estación central, cerquita por ahí.
2: Exacto. No, increíble, ¿no? Cómo pasa el tiempo. Cuando lo digo me doy cuenta de que, wow, 27 años, sí, es bastante, bastante, pero muy... Han sido unos años de mucha experiencia, muy bonitos momentos. Y además lo más bonito de todo es ver de que tenemos clientes que desde el día 1 nos han seguido. Y cuando nos fuimos de la estación central, allá fueron con nosotros, y ahora que estamos en Karl Johansgate, ahí siguen. Entonces, muy, la verdad que es algo de lo que tenemos que estar muy agradecidos.
1: Oye, y fue en la estación central vieja, Gamle
2: Oslo,
1: ahí fue donde se inició GeoTravel.
2: Sí. Ahí fue que abrimos.
1: Donde ¿En qué estaban, año era eso más o menos?
2: Ya, el 2000, el principio del 2000. Imagínate. Sí, exacto, sí. Bueno, empezamos en el 99 en Grönland, pero el 2000 nos abrimos ahí en Spanahallen.
1: Uh-huh. Oye, ¿y cuál crees que ha sido el secreto principal para que los clientes sigan eligiendo GeoTravel después de más de 2 décadas?
2: Sí, es una buena pregunta. La verdad que sería bueno preguntarle a los clientes, ¿verdad? Pero mi opinión, creo que el servicio personalizado y la responsabilidad de que obviamente pasan cosas en el mundo como ahora, ¿no? Imagínate la situación que estamos viviendo. Pero nuestros clientes saben que nos pueden llamar, que siempre vamos a buscarles una solución si hay un contratiempo. Entonces, eso yo creo que es algo que nos, sí, que les da esa tranquilidad. Se sienten seguros.
1: Qué bien. Bueno, y ustedes tienen una conexión muy fuerte con el mercado latinoamericano, como le hemos contado anteriormente también, pero también con otros destinos, muchos países. Por ejemplo, tú tienes clientes de Pakistán, clientes que viajan a la India y otras destinaciones.
2: Sí, África. ¿Mm? Tengo varios países de África. Entonces, sí, la verdad que el hecho de haber estado en la estación central casi 15 años también hizo de que fuéramos, se nos conociera más fácil, ¿no?
1: La gente se acercaba seguramente en un caso de urgencia, había escuchado de ustedes, sí. y se sí. quedó con ustedes.
2: Sí, sí, así. Exacto. Sí.
1: Oye, ¿cómo logra GeoTravel adaptarse a las necesidades tan específicas de culturas y de tantos destinos diversos?
2: Yo creo que por el hecho también de ser latinos, entender

0: que simplemente no puede encontrar en un portal web de autoservicio.
1: Exacto. Me encanta esta pregunta tuya porque muchas veces la gente dice, no, pero ahora me lo puedo comprar por internet. Pero también, como dice el dicho, ¿verdad? Lo barato sale caro. Entonces, la diferencia muchas veces de un pasaje que se compra en internet es que no se controla el tiempo suficiente de conexión, por ejemplo, de un vuelo a otro. Eso no va a pasar en la agencia porque nosotros siempre revisamos cuál es el mínimo de tiempo de conexión que un aeropuerto requiere, porque es diferente de aeropuerto en aeropuerto. Otra cosa es que el cliente obviamente se ahorra tiempo, porque en vez de estar todo el fin de semana y días enteros busca que busca, va a la agencia, dice lo que quiere y nosotros nos hacemos cargo de eso. Y lo otro es la asistencia personal, real, que tienen, porque cualquier cosa nos pueden llamar y estamos ahí para atenderles.
0: Y alguna experiencia que ustedes tienen que están acostumbrados a una que pueden solucionar problemas que a lo mejor el cliente no estaría en condiciones de hacerlo si no. Está solo a comprar un pasaje por internet. Mm. Además que ustedes los pueden guiar, les pueden dar consejos de seguro, sí, de viaje, ¿no? Mm. Hablábamos anteriormente.
1: Exacto.
0: Varios temas importantes que el pasajero debe saber, ¿no? Antes de viajar, saber qué condiciones hay en el país. Muchos datos de importancia que ustedes le pueden. O sea, el cliente tiene un trato muy especial, sí, cuando está en la agencia de viaje.
1: Sí, sí, exacto, exacto. Sí. Y un consejo que yo doy es ese. Siempre planifique sus viajes con mucha antelación. Obviamente a veces sucede algún imprevisto que toca viajar de un día para otro, pero cuando es viaje de vacaciones, con tiempo, con tiempo.
0: Bueno, vamos a volver a tocar estos interesantes temas de viaje. Amigo, usted que está escuchando la radio, tal vez tiene planes de viajar pronto, en unos meses, tal vez para Navidad. Como dice Dina, es importante que comience a planificar su viaje lo más antes posible por su propio bien. Le vamos a hacer algunas preguntas también. ¿Dónde está GeoTravel? Si está en internet. Esos datos de importancia. Vamos a hablar un poquito de los seguros también. Pero antes vamos a escuchar un tema de este popular cantante como es Manuel Turizo junto a Marshmello, canción que se titula El Merengue. Aquí en la radio, amiga, no se cambie de sintonía.
2: Vamos, listo. Salud, muchachos, por esa mujer.

0: una vez más aquí en Radio Latinoamérica, escuchando el merengue con Manuel Turizo junto a Marshmallow y conversando con Dina Toro de la agencia de viajes Geo Travel aquí en la ciudad. O sea, le conté al iniciar el programa que ya van a cumplir 27 años, increíble todos los años que han pasado, y a las miles de personas a quienes le han vendido pasajes, no solamente para Latinoamérica, España, sino para muchas otras destinaciones, ¿no? Increíble. Tenemos que escribir un libro de Geo Travel.
1: Sí, ¿verdad?
0: Tenemos que un libro, como las memorias de Geo Travel. ¿Mm? Seguro que hay muchas historias bonitas que contar por ahí, mucha experiencia. Dina, una pregunta que tiene que ver ahora con la planificación y la seguridad. Estaba hablando brevemente sobre lo que tú decías, que es muy importante que la gente trate de planificar lo más antes posible. Y Dina siempre enfatiza la importancia de planificar con mucha anticipación. En su experiencia, ¿cuál es el momento oro para comprar un pasaje y asegurar un buen precio y disponibilidad?
2: Sí, una pregunta un poquito difícil quizás, pero yo diría que, yo recomiendo que si sabe que quiere viajar en diciembre, por ejemplo, ya empiece a planificarlo desde febrero, marzo, abril. Sí. Cuando uno está inseguro, vale, ok, entiendo de que quizás unos 2 meses antes, 3 meses antes, pero en cuanto ya se hace la idea de que en diciembre quiero viajar, empiece a ver, porque una, que se encuentra mejores precios, mejores rutas, y además uno puede escoger, digamos, si este día quiero viajar y quiero regresar este día. En cambio, si ya llega una semana antes del viaje, lo más probable es que tenga que acomodarse más escalas, más caro. Entonces, todo eso.
0: Muy bien. Y en lo que se refiere al seguro de viaje, muchas personas ven este seguro de viaje como un gasto extra, pero Dina lo considera vital.
2: Sí.
0: ¿Podría darnos un ejemplo de cómo un seguro de viaje ha salvado las vacaciones o el bolsillo de alguno de sus pasajeros?
2: Uf, tengo un montón de experiencias de clientes que me han comentado después, mire, si no hubiera sido por el seguro, o sea, porque han caído enfermos, han tenido que ir al hospital, o un imprevisto en la familia, que han tenido que cambiar su billete, lo que sea. Entonces, un consejito que me gustaría dar es eso, porque aquí en Noruega el seguro de viaje se puede incluir, los bancos ofrecen seguro de viaje y te cobran una pequeña suma mensual, 200 coronas quizás al mes, y tú ya tienes tu seguro de viaje incluido. Yo recomiendo que se haga, porque claro, cuando tú vas a comprar un pasaje que quizás te cueste 13, 14 mil coronas y encima tienes que pagar el seguro de viaje que te cueste 2.500, 3.000 coronas, se siente como mucho, ¿verdad? Pero si tú has ido pagando 200 coronas cada mes, tú ya tienes tu seguro de viaje. Entonces ya no tienes que preocuparte por eso.
0: Está asegurado todo el año, ¿no?
2: Claro. Y oye, puedes viajar la cantidad de veces que quieras al año porque ya lo tienes. Claro.
0: Pero hay personas, por ejemplo, que son organizadas en alguna organización de los trabajadores, LU,
2: IES.
0: Y tengo entendido que cuando ellos pagan ese contingente, también pagan un seguro de viaje.
2: Exacto. Y es importante a veces también averiguar si uno está pagando el seguro de viaje, porque hay gente que lo paga y no sabe que tiene seguro de viaje. Entonces eso también es bueno averiguarlo, porque si usted tiene un problema, solo puede reclamarle a una compañía de seguro. Aunque pague a 3 y a 4, no les puede reclamar a las 4, solo a una. Entonces, si ya tiene seguro, por ejemplo, como decías tú, Hans, con Elo, no necesita comprarse más. O si ya está pagando su seguro de viaje al banco, no necesita tampoco comprarse. Pero lo que sí, no viaje sin seguro. No.
0: Muy importante, entonces, traten de, a la brevedad, de tener su seguro. Porque
2: sí,
0: hay mucha gente que viaja varias veces, va a España.
2: Sí.
0: Y a veces, lamentablemente, hay gente que puede ir a parar al hospital. Y sí, teniendo un seguro, está asegurado que va a tener un buen trato, va a ser enviado a un hospital. Porque si querían descargar el psiquis o polo, o sea, el seguro le cubre también alguna estadía en una clínica, en un hospital, ¿no?
2: Y lo mismo para los que traen, digamos, familiares de visita. O sea, por darte un ejemplo, los papás de alguien que vienen de Chile a Noruega a visitarlos, asegúrese de que tengan seguro de viaje. Porque una estadía en el hospital aquí en Noruega le puede salir carísimo, carísimo.
0: Dina, sobre documentación y requisitos, yo sé que estos temas los tocamos cada vez que tú vienes a la radio, pero yo encuentro que es súper importante recalcarlo y repasarlo porque para que la gente escuche y especialmente nuestra colectividad, que en Latinoamérica constantemente está viajando, ¿no? O viajan a sus países de origen, o viajan los amigos dominicanos, viajan a Santo Domingo, a la República Dominicana, los chilenos a Chile, los argentinos, etcétera. Y el número de latinoamericanos aquí en Noruega va aumentando cada año, ¿no?
2: Exacto.
0: Entonces, más viajeros, más gente que viaja, más documentos, más seguros que se venden.
2: Exacto.
0: Y las reglas de entrada y visados cambian constantemente también, ¿no? ¿De qué manera GeoTravel ayuda al cliente a navegar este laberinto de requisitos para que no tengan sorpresas desagradables en el aeropuerto?
2: Sí, los clientes que nos compran a nosotros directamente siempre chequeamos, ¿verdad? Siempre chequeamos. No les hacemos el trámite de solicitar la visa porque eso es personal y ahora los diferentes países también tienen como muchas exigencias. Pero sí chequeamos. Pero es una responsabilidad también del pasajero chequear eso, ¿verdad? O sea, ver que tengan la documentación necesaria para el viaje. Pero es importantísimo porque, como dices tú, hoy día las cosas están cambiando mucho, más y más países quieren una visa electrónica para hacer tránsito. Entonces, no es solamente de llegar e irse sin saber que uno ha cumplido todos estos requisitos.
0: Muy bien, amigos, amigas, conversando con Dina Toro, gerente de GeoTravel aquí en Oslo. 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O sea, súper fácil de encontrarlo. Oye, ¿eh?
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0: Ahí estamos. ¿Y ustedes están todos los días, o sea, de lunes a el sábado también?
2: Sí, sí.
0: ¿A qué hora abren? ¿A qué hora cierran?
2: Tenemos hora de oficina de 11 a 4, de lunes a viernes. El sábado tenemos de 12 a 3. Sí.
0: Muy bien. Bueno, vamos a escuchar una canción. Después del tema vamos a preguntarle acerca de los precios, una mirada al futuro también. Y le vamos a preguntar, a ver, acerca de si hay pasaje, por ejemplo, si uno quiere un pasaje rápido, ¿cómo es la posibilidad de poder adquirir un pasaje de un día para otro en caso de una urgencia, ¿no? Pero primero vamos a escuchar un hermoso tema de este cantante como es José María Napoleón, una canción que dice Vive aquí en su radio, amiga.

0: La música del recuerdo aquí en Radio Latinoamérica con este cantante José María Napoleón. Hermoso recuerdo de antaño aquí en la radio. Amiga, vamos a seguir conversando con algunas preguntas para Dina Toro, gerente de GeoTravel aquí en Carleon's Cate número 5, quinto piso. Te preguntaba, Dina, anteriormente acerca de los precios, ¿no? Y si te pregunto, si nos pudieran un precio aproximado, porque a veces los pasajes suben, después bajan. Si alguien quiere viajar de Oslo a Santiago de Chile, ¿cuál sería el precio estimado, así más o menos?
1: Un aproximado, digamos que hay desde 11.000 para arriba, ¿no? Desde, porque depende del día que quiere viajar, depende de la temporada, pero se encuentran buenos precios, la verdad. Claro que a veces si usted va y dice yo quiero el sábado a las 5 de la tarde porque antes no puedo viajar y quiero regresar el próximo sábado, claro, ahí ya nos limita un poquito las alternativas, ¿no? Pero se encuentran buenos precios. Y a Chile la verdad que hay muchas líneas aéreas que viajan, entonces siempre hay muchas opciones.
0: Muy bien, y hay pasajes generalmente varias veces a la semana.
1: Todos los días, sí. Si no es con una compañía, es con otra. Todos los días hay viajes a Santiago. Sí.
0: ¿Y cuánto demora aproximadamente desde Oslo, desde que uno embarca, sale del avión, hasta llegar a Santiago? Porque hay que hacer una escala general, o dos escalas.
1: Sí, el vuelo más rápido son unas 24 horas, 22, 24 horas. Luego ya el siguiente 27 y así vamos sumando. Sí.
0: O sea, más se demora, a lo mejor más barato es, Michael, ¿no?
1: Sí, a veces uno cree eso, pero no siempre. Pero sí, a veces, bueno, las rutas por Estados Unidos siempre son un poco más baratas a Latinoamérica, pero también son más largas.
0: Oye, en el caso de, digamos, Oslo a Buenos Aires.
1: Sí.
0: Precio aproximado.
1: También más o menos ahí, entre 11, de 11 para arriba. Todo también igual, depende del día, depende de la temporada, pero hay buenos precios a Buenos Aires también, con rutas largas, pero se puede conseguir también. Depende de lo que uno quiera. Yo siempre le pregunto a mi cliente, ¿usted qué quiere? ¿Lo más barato posible, lo más cómodo posible, lo más rápido posible, ¿verdad? Porque al final eso define un poquito el precio.
0: Bueno, y después en los viajes también uno puede pedir clase alta, clase media, ¿no? O sea,
1: sí, se puede subir de categoría. Claro. Sí, exacto.
0: Y eso
1: exacto.
0: Cuesta un poquito más también.
1: Sí, sí, sí.
0: Mejor atención en el avión, ¿no?
1: Sí, sí.
0: Muy bien. Desde Oslo hasta la República Dominicana, hasta Santo Domingo. Ahí parece que es un poquito más barato porque es más corta.
1: La verdad que a Latinoamérica ahora la diferencia es poca. A la República Dominicana de 10 para arriba, pero también igual que con lo otro, depende del día, depende de la ruta. Entonces, sí, lo que es el Caribe, Centroamérica, México, digamos que los precios están a partir de 9.000 para arriba. Que es Sudamérica, estamos de 11 para arriba.
0: O sea, las destinaciones Lima, Bogotá, Caracas, en Venezuela. No sé si ahora hay viaje ahora, ¿se consiguen viajes a Venezuela o está un poquito difícil?
1: Está un poquito difícil. Venezuela ha estado difícil bastante tiempo, pero hay viajes, pero sí, está un poquito más complicado. No es como viajar a Chile, a Buenos Aires, a Brasil, o sea, sí.
0: Pero hay gente que viaja en estos días.
1: Sí, sí, hay gente que
0: se
1: viaja.
0: Le consigue y aterrizan en Caracas.
1: Sí.
0: ¿Y en el caso de Cuba?
1: Sí, también. También
0: ¿Hay turismo en estos días? ¿A Varadero?
1: Hay gente que viaja a Cuba. Sí.
0: ¿Y cuál es el precio aproximado de Oslo hasta La Habana?
1: Sí, desde 9.000 por ahí. Sí, 9.000 para arriba.
0: ¿Y hay varias veces a la semana?
1: Sí, hay varias veces a la semana. La verdad que prácticamente, con excepción de Venezuela, hay prácticamente vuelos todos los días. Yeah. Porque aunque no, por ejemplo, Air France a Habana tiene quizás 3 veces por semana, pero entonces otra compañía tiene otros 3 días a la semana, entonces siempre hay vuelos todos los días.
0: ¿Y de Oslo a Sao Paulo? Es el mismo precio también, estamos hablando de 10 mil, 11 mil coronas.
1: Sí, por ahí, sí.
0: Perfecto. Oye, y una pregunta, como te decía anteriormente, a veces la gente nos contacta y nos dice que quieren viajar urgentemente por diversos motivos, ¿no? Puede ser una
1: enfermedad.
0: Claro, enfermedad, algo grave en la familia o sí, que tienen que hacer un trámite urgente.
1: Sí.
0: Si la gente dice, mire, tengo que viajar dentro de 2 días, de 3 días. ¿Pasa sí, a veces que tienes que ayudar a los clientes con...?
1: Sí, me pasa que hasta el mismo día, o sea, llegan temprano y necesito viajar hoy urgente y sí, siempre les encontramos algo. Obviamente el precio al ser algo así de último momento sale un poquito más, pero todo depende también de la época.
0: Claro.
1: Sí.
0: Oye, Dina, y cuéntame, ¿es para Navidad en el mes de diciembre cuando la gente más viaja? O no es cierto.
1: La verdad que a Latinoamérica yo siento que ahora la gente viaja todo el año, todo el año, no solamente diciembre. Pero diciembre siempre es época alta, entonces es más caro. Diciembre y julio, digamos, son los meses más difíciles para viajar. Más difíciles en el sentido de que cuesta más. Entonces, por eso siempre digo, con tiempo. Porque uno, digamos, si el viaje lo estoy planificando para julio, para diciembre, puedo hacerlo con tiempo.
0: Y hemos vivido un invierno inusual, bastante frío, como la gente sintió bastante este invierno, los 15 grados bajo cero y más todavía aquí en Oslo. ¿Ha conllevado esto para a que la gente viaje más? ¿Ha dicho, no, no quiero quedarme en este frío, me quiero ir?
1: Sí,
0: ¿has notado
1: sí pasa
0: que la gente ha salido?
1: Sí,
0: bueno,
1: pasa.
0: No, a lo mejor no solamente a Latinoamérica, porque se han ido
1: en
0: a España.
1: General,
0: claro.
1: Sí, pero lo que sí, hablando de eso, también digo, nosotros los que tenemos familiares en Latinoamérica o somos de Latinoamérica, tenemos una gran ventaja porque podemos combinar. O sea, por ejemplo, los que viajan a Chile pueden hacer una parada en Panamá o en México. O sea, se puede combinar nuestros viajes de una manera muy, muy maravillosa. Podemos aprovechar de conocer más lugares porque Latinoamérica es rico en todo, o sea, en cultura, comida, o sea, hay para todos los gustos.
0: Sin duda. Oye, estoy aquí en el sitio de GeoTravel, hermosa página, oye, con esas palmeras y ese cielo azulado. ¿Trabajan usted con Small World? ¿Todavía?
1: No, ya
0: estoy
1: no.
0: Viendo la página. Ya,
1: sí, sí.
0: Para aclarar eso, ¿no?
1: Sí.
0: Pero, ¿hay alguna manera de crédito? ¿Pueden ayudar a las personas que a lo mejor están en una situación urgente y no pueden pagar el pasaje al contado? ¿Hay alguna manera de pedir crédito?
1: Claro, ahora, la verdad que ahora no. Teníamos antes, tú sabes que trabajábamos con Cresco de DNB, pero se terminó y la verdad que no hemos, porque la mayoría de la gente hoy día tiene como su tarjeta de crédito adicional, ¿no? Que si no es con Norwegian, que es con Klarna, tienen como su tarjeta. Yeah. Y aceptamos tarjetas de crédito, entonces sí.
0: Muy bien. ¿Cómo se puede contactar la gente con ustedes si tienen alguna consulta en caso de urgencia que quieren viajar? O sea, aquí nos ha tocado un montón de veces llamadas telefónicas en la radio, situaciones de las personas que tienen que viajar urgente o en una semana o quieren traer algún familiar de allá hacia acá.
1: Yo recomiendo que lo más rápido es el WhatsApp.
0: Yeah.
1: 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El teléfono fijo es 2217-3930, pero el WhatsApp siempre, porque aunque no lo vea ahora, lo voy a ver en un rato más y ya les vamos a contactar y a contestar, ¿sí? También tenemos email, que nos pueden enviar email a geo@geotravel.no. O mi correo personal, que es dinatoro@geotravel.no.
0: A ver, vamos por partes. Si no alcanzó por ahí a escribir, señora, señor oyente, porque fueron muchos datos, ¿no es cierto?
1: Sí.
0: Primero, el teléfono de GeoTravel, el teléfono fijo, 22-17-39-30. Después hay un email de la empresa geo@geotravel.no. Geo, o sea, pon G de gato, geo@geotravel.no. Y después teníamos un teléfono tuyo, me dijiste, 92.
1: 928-63-200.
0: Perfecto. Lo repito entonces. 928-63200. 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Claro. Y pueden visitar la página porque ahí hay información también. Sí. Geotravel.no. Ahí sí hay información, ¿no?
1: Y pueden también enviar solicitud desde ahí mismo de la página también. Entonces, sí.
0: Felicitación a la persona que hizo este sitio, está bastante interesante. 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La última preguntita para ti, una mirada al futuro. Después de miles de pasajes vendidos por GeoTravel y tantas historias compartidas, ¿qué mensaje le darías a esa nueva generación de viajeros que está empezando a descubrir el mundo y busca una experiencia segura?
1: Que vengan a GeoTravel. Claro, claro. Exacto, exacto. Sí, que nos contacten, exacto. Sí, siempre. El otro día, por ejemplo, llegó una señora noruega que no ha viajado nunca. Oye. Nunca ha viajado. Y llegó y me dice: pero ahora por fin tengo la libertad, tengo la economía, quiero viajar. Y yo feliz, porque digo, wow, qué fantástico, aquí tenemos mucho, mucho por ver y por hacer. Así que sí, bienvenidos, bienvenidos.
0: Muchísimas gracias para ti. Siempre es muy agradable tenerte aquí en el estudio.
1: Igualmente, Hans, y para mí estar aquí.
0: Hoy le voy a contar que hoy día llegó justo cuando estaba terminando el programa de Picantísima, el programa que se transmite todos los martes, que hay gente de muchos países. Hoy día había gente de Venezuela, de Argentina, de España, entre otras, de Noruega, y pudiste conversar con algunos de los amigos, así que creo que te van a invitar para un próximo programa de Picantísima,
1: sí,
0: para que les cuente ahí de tu experiencia.
1: Sí,
0: y también
1: gracias.
0: Decirle muchas gracias aquí a Dina, ella siempre muy amable, llegó con un tremendo ramo de flores que está aquí a mi lado. Muchas gracias, Dina, por este gesto.
1: De nada, gracias a ti, Hans, y siempre es un placer estar aquí, de verdad.
0: Oye, y nos vamos a despedir con una canción porque tanto a ti como a mí, como a todos, nos ha causado mucha profunda impresión este cantante Bad Bunny. ¿Qué te parece? Sí. ¿Cómo te pareció la actuación en el Bowl?
1: Sí, no, me encantó. La verdad que me gustó, además que el mensaje, como hablábamos un poquito tú y yo antes, fue un mensaje, sí, con respeto y de amor, ¿no? Entonces, a veces lo mejor es eso, poder dar la opinión de una forma respetuosa y se entiende bien.
0: Aquí está la canción que dice lo que pasó en Hawái, aquí en Radio Latinoamérica, FM 105.8, no se cambie de sintonía. Tuvo un sueño.

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0: Bienvenidos a Sin Límites. 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
1: Hoy es igual donde estamos, somos extranjeros. No importa a dónde vayamos, estamos bailando.
0: Hoy tenemos la fortuna de estar con una persona que lleva ya varios años trabajando como artista, como músico. Están con nosotros Javier Valverde. Tú eres cantautor y poeta boliviano. En el 2016 presentaste un poemario que se llama Testamento. Vamos a hablar un poquito de eso. En el 2020 lanzaste un álbum que se llama Arde Oslo. Vamos también a profundizar un poquito. Y bueno, hace poco también sacaste un nuevo álbum, del cual también vamos a hablar, explorar, conocerte también a ti como artista y como persona. Tu música tiene influencia de la tradición folclórica latinoamericana, el rock, el flamenco moro, y también, bueno, tienes muchas influencias de la poesía latinoamericana. Bienvenido, Javier, a Radio Latinoamérica.
2: Gracias por la invitación y bueno, para mí es una atención, un gusto.

0: Bolivia es como tal, ¿no? El lugar donde uno nace, pero también uno es de donde quiere ser, dice, ¿no? Y en todo este tiempo, uno de los recuerdos que están siempre presentes, específicamente de Bolivia, ¿no? Es el tiempo, la velocidad del tiempo. O sea, lo que yo siento cuando estoy allá es que las cosas para mí van un poco más lentas. No sé por qué, es un sentimiento, es un recuerdo, puedo llamarlo, o tal vez es de verdad que el tiempo va más lento, ¿no? Es un país simple, ¿no? No tiene muchas pretensiones, es un lugar para estar sin nada más.
1: Cuéntanos un poquito, Javier, de tu infancia, de dónde nació Javier, de qué familia, en qué parte de Bolivia, un poco como esos recuerdos que tienes tú de tu infancia, de tu juventud en Bolivia.
0: Claro que sí. Bueno, yo soy de Sucre, es una ciudad al centro de Bolivia, ¿no? Pero también me he criado en la infancia mucho en un poco más al sur, en un pueblo donde es mi madre, que se llama Camargo, que es un pueblito donde se cultiva uva, se hace vino, singani. Singani es la bebida de Bolivia, ¿no? Es como el pisco chileno.
1: Que como el aguardiente.
0: Como el aguardiente, exactamente. Entonces es un valle alto, ¿no? Es a 2000 y tantos metros, pero es caliente. Y yo de niño siempre iba ahí de vacaciones, porque allá no, que eso de viajar a otro país, no, ni sabíamos, ¿no? Y a mi época por lo menos era como, bueno, las vacaciones que eran 3 meses de la escuela a Camargo y ahí al río y a estar, ¿no? A pasar el tiempo, ¿no?
1: ¿Y cuándo empiezas a interesarte por la música, el arte? Me imagino, pues obviamente uno desde niño, uno primero aprende a dibujar cuando es pequeño. Yo que soy mamá, mis hijos aprendieron primero, sí, a dibujar, a cantar, a bailar antes que a leer y a escribir. Pero claro, ¿cuándo empieza, digamos, Javier, a sentir que el arte es una manera, es un camino?
0: Yo pienso que eso viene de la época en la que yo iba justamente a ese pueblo, ¿no? Al pueblo de mi madre, que es Camargo, ¿no? Yo ahí es un lugar donde todo el mundo toca la guitarra, ¿no? Yo no tocaba, pero sí oía y veía. Y solo salen a la plaza y se reúnen en la noche y están ahí. Entonces, y canta canciones, claro, del lugar, música del lugar, qué sé yo, ¿no? Y siempre veía yo, bueno, yo tendría 8 o 10 años, que veía a los un poco mayores y también jóvenes, ¿ve? Claro, que disfrutaban tanto que, claro, yo dentro de mí decía, ay, qué lindo, ¿no? Y bueno, yo allí empecé a aprenderme las canciones, las letras, ¿no? Porque no tocaba.
1: Las canciones típicas de Bolivia.
0: Claro, las canciones del lugar más que todo, ¿no? Cuecas, cosas de ahí, tonadas, cantos típicos, ¿no? Canciones típicas del lugar para la vendimia, para la cosecha de la uva. Siempre hay una canción para la cosecha, otra canción para eso. Entonces, claro, esas ya están ahí, ¿no? Y empiezas a escuchar y empiezas a ver que la gente se pone a tocar la guitarra o cantar ahí en la plaza, ¿no? O en la calle, o en un café, o en un bar, o está ahí y entran todos, ¿no? Y vos cantas ahí si quieres. Y ahí yo creo que me llamó la atención la alegría con la que... Que representa el cantar una canción o ser parte de un grupo de gente que está cantando, ¿no? Entonces, claro, ahí dices, estos la pasan bien, estos viejos. Estos viejos la pasan bien, ¿no? Pues, es interesante también cantar. Entonces ahí empiezas a
1: ¿y que empiezan a tocar la guitarra?
0: Sabes que la guitarra yo... Después de eso yo solo cantaba, ¿no? Después en el colegio, en la secundaria, yo conocí a un amigo que él tocaba y cantaba muy lindo. La música folclórica ya latinoamericana, no solo de Bolivia, ¿no? Zambas argentinas, joropos venezolanos. Me empecé a meter así, a recibir algunas influencias de un amigo que me pasaba cassettes, ¿no?
1: Pero eso es lo bonito de ser latinoamericano.
0: Claro, eres dueño, o sea, de toda esa...
1: Por ejemplo, en Colombia nosotros estamos súper influenciados por las rancheras mexicanas.
0: Olvídate, igual, claro.
1: Somos panamericanos, en todos los sentidos, incluidos, por supuesto.
0: Totalmente, es una influencia, claro, que no se limita a Bolivia, Sucre, al pueblo de mi mamá, baba. No, de repente se expandió más. Pero ahí no tocaba la guitarra, yo cantaba al lado de él. De ahí me fui a estudiar a otra ciudad que se llama Cochabamba, un poco más luego, y...

0: y ahí quedé sin guitarra. Y claro, ahí de repente dije, y ahora sí, bueno, hay alguien que toca siempre en la universidad, hay no sé qué, siempre la misma historia, ¿no? Reunirse, cantar.
1: ¿Y qué estudiaste?
0: Estudié arquitectura, sí, estudié arquitectura ya. Y bueno, ahí era, además la carrera de arquitectura era bien bohemia, me acuerdo de esa época, ¿no? Habían varios que tocaban, siempre estaba.
1: ¿Conseguiste
0: ahí
1: otro guitarrista?
0: No conseguí, eso andaba buscando y.
1: Por necesidad,
0: ¿no? Compré una guitarra a medias con un amigo.
1: ¿Y quién te enseñó cómo?
0: ¿Sabes que en esa época habían unos así cancioneros? Sí, este mi amigo, claro. con los puntitos.
1: Con los puntos.
0: Para pisar los dedos ahí, pack, ¿no? Sí. Pise aquí.
1: Sí, pisa el número 2, 3, 4.
0: Entonces ahí empecé a ponerle un poco de voluntad. Y este mi amigo me dice, ¿podemos comprar a medias la guitarra? Porque no nos alcanzaba así para una guitarra acá. Una vez guitarras así de palo, la de palo. Ahí le decimos, ¿no? Compramos, la pintamos, me acuerdo, y bueno, con él tocaba mejor que yo, ¿no? Él ya sabía puentes y todo, entonces yo veía y... Pero claro, la independencia de tú agarrar la guitarra y cantar, eso es otra cosa, ¿no? Y además, cada vez nos reuníamos, ya sí, vamos a tomar unas cervezas o a cantar aquí, yo voy a tocar, sí. Y era en la noche, ¿no? Generalmente, y yo tocaba, pero yo tenía que ver dónde pongo los dedos. Y ellos me apagaban la luz, ¿no? Así, ¡pa! En media canción, así, y claro, yo no sabía tocar sin luz. Entonces era, no, entonces no sabes tocar todavía.
1: Javier, tu música, lo que tú haces, está muy relacionado con la poesía. ¿Cómo fue ese proceso de conectar, pues, la guitarra, relacionarte mucho con la poesía? ¿Cómo mezclas esas dos?
0: Yo creo que las dos cosas están siempre... juntas, ¿no? Porque, claro, incluso la poesía está hasta en el aire que respiras, ¿no? Me entiendo, no, a veces uno piensa que la poesía es solo los versos que uno escribe, ¿no? O las cosas que uno dice en una prosa, ¿no? Tal vez, pero yo considero que la unión de esas dos cosas ha estado siempre y sin que yo pretenda que esté, ¿no? Porque no nunca yo he escrito poesía porque yo ahora voy a escribir poesía. Yo escribo fragmentos dentro de mí, ¿no? La poesía para mí ha estado sin que me dé cuenta desde que iba al campo y veía ahí, ¿no? A la gente cantar, ¿no? Escuchaba lo que decían y eso también es poesía, ¿no? Es poético, o sea, tiene frases poéticas, ¿no? No es un verso de Milton, pero No es Dante Alighieri tampoco, pero es la poesía del pueblo. Porque
1: la poesía
0: no,
1: del pueblo.
0: Claro, ¿no? Está en el pastor que está ahí con sus ovejas y te habla, ¿no? Y te dice y te cuenta y el tono de su voz tiene algo y de repente tú escuchas eso y eso es para mí poesía. Entonces, de una manera ha estado ahí, ¿no? Sin ninguna pretensión de que ahora voy a hacer esto para que sea poesía con la música. No, sin pretensiones. Sin pretensiones. Poesía sin pretensiones.
1: Bueno, esta pregunta va a sonar un poquito cliché, pero pues toca hacerla, ¿no?
0: Sí, hágale.
1: Todos sabemos, los que vivimos aquí, que ser migrante, pues es tremenda tarea emocional, mental, incluso hasta física,
0: sí,
1: también.
0: Claro que
1: ¿no?
0: Sí.
1: ¿Cómo te ha ayudado la música en ese proceso?
0: Yo creo que me ha salvado. Yo cuando llegué el 2001, ya hace un tiempo, ¿no? Y bueno, no hablaba en inglés así bastante precario, ¿no? Y ahí, pero eso sí, tocaba la guitarra, ¿no? Y cantaba. Entonces ahí entendí de que ese es el arma del futuro, ¿no? De mi tiempo en ese momento, ¿no? Dije, aquí yo no necesito ni siquiera hablar mucho. Conecto con la gente tocando y cantando. Entonces me iba a tocar a la calle, tocaba donde sea, yo toco donde sea, donde se tenga
1: en
0: que
1: el
0: tocar.
1: Baño,
0: en el baño, la ducha, en la... donde sea, ¿no? Entonces yo creo que la música de una manera me ayudó a entender de que, claro, la única manera de entrar a este lugar tan diferente al mío, con todas las cosas, todavía por descubrir y por sufrir y por todo lo que quieras, ¿no? Entonces, como un universo medio oscuro y dices, ¿y cómo voy a entrar? Ni siquiera hablo, ¿no? Ni siquiera puedo contarles que mira, ¿sabes qué? Entonces empecé a...
1: Ahí te apagaron la luz.
0: Claro, ahí me apagaron la luz. Ah, dije, no, es lo mismo, es la misma sensación, exacto. Bueno, ahora dije, bueno, ¿y ahora cómo la guitarra y la cantada? Entonces ahí empecé a tocar y me empecé a mezclar. Entonces la gente conecta, ¿no? No, eso es lo lindo de la música. No tiene un lenguaje así. Son conexiones que ni te das cuenta y...
1: Javier, tú sacaste un álbum. Y bueno, el título se llama Art de Oslo.
0: Sí, sí.
1: Cosa que me toca que me expliques, porque Art de Oslo lo siento como si fuera un lugar caliente, pero no estamos en un lugar caliente.
0: O parece.
1: Pero, bueno, háblanos un poquito de este álbum, porque además, entre otras cosas, no es fácil ser migrante y mucho menos ser artista. O sea, ser artista de por sí es súper difícil. Querer, digamos, como sacar un proyecto adelante toma mucho tiempo, mucho esfuerzo, mucha dedicación. Entonces, es como por los dos lados, ¿no? O sea, es migrante y al mismo tiempo artista migrante, por decirlo de alguna manera. ¿Y cómo logras sacar este álbum que se llama además Art de Oslo?
0: Yo, este álbum, después de un tiempo ya de tener las canciones ahí, no sabía, ¿no? Guardaba canciones, guardaba papeles, guardaba fragmentos, algún verso, no sé, anotaciones. Llegó un punto en el que dije, bueno, está bien, estoy cantando ya todo esto y ahora quiero tocar mis canciones, ¿no? A ver. Es otra apagada de luz, ¿no? De nuevo se apaga la luz, porque ahí es como... yo cuando llegué a Noruega tenía una banda, me integré a una banda que se llamaban Las Marías. Era
1: no como, se integró al país, pero se integra a una
0: banda. A una banda, así que era con María Orieta, ¿no? Ella ya vivía acá, ¿no? Es una chica argentina, también ella tiene su música. Pero empecé a me tiré a la piscina directamente y dije, bueno, voy a hacer un álbum. Y cabalmente María, ¿no? Me dice, mira, yo te puedo ayudar en hacerte grabar algunas cosas, me dijo, ella muy buena onda, ¿no? Entonces, ella me grabó un par de cosas, ella ya sabía, ¿no? Ella tenía muchos más discos, más trayectoria en este mundo, ¿no? Yo cantaba y grababa. Entonces, me dijo, bueno, así graba, vamos a grabar. Y me pasó las maquetas de las canciones. Mira, toma, están ahí. Y me dice, yo le voy a poner una guitarra, me dijo, y le voy a acompañar. Y entonces armamos alguna de las canciones, ¿no? Y un día yo... era un verano, no porque era calor, porque llovía, no llovía, pero no era un día caluroso, ni mucho menos. Pero eso sí, yo bajé caminando desde la casa, vivo por Bjolsen, bajé hasta Søren, donde tenía que encontrar a un amigo. Pasé por todo lo que es ver a la gente tomando cerveza en el medio calor, así un verano, y de repente llegas a Brugata, ¿no? Y de repente ves otro mundo ahí, ¿no? Ves así jeringas. La otra realidad de hoy, lo vas cabeceando como por Grönland, bajas, de ahí llegas, cruzas el puente. Entonces, ahí entendí, dije, y este lugar es un viaje, ¿no? He pasado por tres lugares, tres espacios diferentes de esta ciudad, tres habitaciones de la ciudad, por donde a veces algunos no, a esas habitaciones algunos no quieren entrar, o no, o las pasas y así directamente, ¿no? Y las anoté ahí en la cabeza y dije, esto está ahí, este calor y esta, claro, arde, está caliente, hace calor, todo el mundo habla de eso, ¿no? En el verano yo dije, claro, arde también aquí en Brugata, ¿no? Porque esta, mira, hay 20 personas aquí tiradas a punto de morir y aquí está la policía parada, o sea, no existen, está ardiéndose aquí la ciudad y no pasa nada, ¿no? Que salió Art de Oslo, es una recopilación de un viaje, ¿no? Por la ciudad.
1: Art de Oslo.
0: Con todas las letras son...
1: ¿Y a qué le cantas ahí en este álbum? Porque, bueno, tú hablas también de temas como, por ejemplo, la migración, hablas de temas sociales. ¿En este álbum también?
0: Sí, sí. Muchos versos o parte de la letra de Oslo es esa, ¿no? Hay una parte en la que dice, claro, sal y mientras todo pasa aquí, estamos en el verano, en esa época, bueno, como ahora sigue, ¿no? Se ahogaban barcos, se hundían barcos en el Mediterráneo, ¿no? Pateras llenas. Pero, y hay una parte en la parte final de la canción que dice, no, oye, déjate de quejar, corre, salta, ven, camina, que están vendiendo heroína y baja al puerto, dice, ¿no? Porque acaban de ahogarse 100 claveles negros, ahora, y en esa época era como ahora ya no dicen, ¿no? Pero esa parte también, y también la otra parte de la venta de armas, ¿no? Porque ahí también hago referencia, ¿no? Claro, no vamos a hablar de eso, estoy cansado, te dicen. Alguna vez me tocó. Y en una parte de la canción también dice, ¿no? Okay, dices que la vida es tan larga y que estás cansado, entonces, ¿por qué no hablamos de este tema? Era la idea, ¿no? Y está ahí en un verso, ¿no? Entonces son algunas cosas que yo, de una manera, que no estoy de acuerdo, ¿no? Y no estoy de acuerdo, no por eso solamente, sino no estoy de acuerdo con el silencio.
1: ¿Le cantas al amor también, al amor romántico? ¿O te niegas un poco a cantar esos temas?
0: No, claro que sí. El amor está ahí, ¿no? El amor es el que le cantan todos y le vamos a cantar siempre. Uh-huh. Sí, está.
1: Al amor y al desamor.
0: Al amor y al desamor y, claro, a las idas, a las vueltas y a... Sí, yo tengo... Es parte importante de mi música, ¿no? El amor, sí, ese que tú dices. El amor de que, pues, ¿sabes qué? Me estoy muriendo como se mueren aquellas florcitas delante de ti, ¿no? Así, hay algunos versos ahí también en una canción que... Bien, pero bien despechado, ¿no? Así con el filón de dolor ahí brotaba la canción y salía como... Y está ahí, ese es el amor que uno...
1: Yeah. Ah. Javier, ¿qué canción quieres que escuchemos ahora?
0: Bueno, no sé, a propósito del amor, ¿no? Podríamos escuchar esa canción que se llama Yo, ¿no?

0: Porque bueno, sacas este álbum y luego hace poco volviste a hacer ese mismo ejercicio, ¿no? ¿Cómo nace este nuevo álbum de Tres Tragos?
1: Ese álbum ha nacido después de algunos viajes ahí a Latinoamérica, ¿no? Esas, yo me quedo un poco más. Esta última temporada, estos últimos, digamos, 8 años, 9, trato de estar más allá también, un poco más de tiempo, porque sentía que estás un mes o dos y de ahí vuelves y claro, el trabajo. Entonces, yo ya tengo 3 hijos, mis hijos ya están un poco más grandes, entonces tengo la posibilidad de quedarme un poco más allá, que me quedo con mi madre. Y ahí es donde, cuando te quedas más tiempo allá de donde has venido, entonces empiezas a ver otras cosas o a reencontrarte con las cosas que uno se olvida, ¿no? Y muchas de las cosas que uno se olvida están en la calle, ¿no? Están ahí dentro, delante tuyo. Y el proceso de hacer para mí o construir algo, sea un álbum, una canción, bueno, primero una canción, es yo creo lo que se ve, ¿no? Y de ahí fueron saliendo muchas canciones de este nuevo álbum. Es una realidad más de allá, ¿no? Muy allí, hay una canción que se llama Cuando vuelva, eso es para los que aprovechan del trabajo, ¿no? De otras personas. Esa es una canción que la podemos escuchar después. Esa me gustaría. Es justamente, yo trabajaba con un poco de arquitectura, ¿no? Y estaba organizando las cosas una vez allá en Bolivia y no una, varias veces. Y siempre veía al ingeniero, que es el dueño de la construcción, no sé qué. Llegaba la gente, por ejemplo, a descargar los ladrillos y es gente que se baja 10.000 ladrillos en una mañana, ¿no? ¿No? No estamos hablando de una piedra, o dos piedras, son 10.000 ladrillos. Yo era el encargado de agarrar y controlar que todos los ladrillos estén, era joven, ¿no? Estaba en la universidad y cabi, pero siempre veía esa misma historia de que acababan de descargar, llegaba el capataz, el dueño, no sé qué, el ingeniero, no sé quién, y le decía, ya, ¿cuánto les debo? No sé, son 100 coronas el día. Ay, ¿a 100? Pero no, no nos vas a rebajar. Si les he dado tanto trabajo, han descargado como. Yo dentro de mí decía, ¿y este hijo de la? No, no, no, no, no piensa. O sea, dice que está viendo a este hombre, está casi doblándose de descargar y todavía le está pidiendo rebaja, ¿no? Él vive de esa hora, de esas horas. Debería darle, pues, más bien 20 pesos más. Me peleé alguna vez con ellos, pero claro, es una cuestión que se repite y se repite y se repite y está en esa canción, ¿no? Por eso dice, cuando yo vuelva a mi casa, a mi campo, una vez me dijo, ¿sabes qué? Ya me quiero ir a mi campo, me dijo uno de los que descargaba, ya estoy aburrido en esta ciudad. Cuando vuelva a mi campo, ahí me voy a ir, allá no voy a volver aquí. Y la canción empieza así, ¿no? Cuando vuelva yo a mi campo, ahí construiré un cuartito de ladrillo donde dormiré, ¿no? Eso viene de él, ese de mi campo es una frase de él. Es parte de ese disco, ¿no? Ese es un viaje a ese lado.

0: Javier, ahora que mencionas que has empezado como a regresar a Bolivia, como a viajar más
1: Sí.
0: seguido, ¿cantas también a ese como sentimiento de abandono que uno siente cuando ha migrado, como que uno siente que hay un hueco que no se llena con nada y uno tiene que regresar al país para ver si llena el hueco, pero igual tampoco es que se llene mucho, pero sirve y luego uno viene acá y empieza a procesar y como que hay una historia, un sentimiento que no, nunca se
1: Nunca
0: acaba?
1: se acaba. Sí, es un sinfín, ¿no? Es un ida y vuelta.
0: ¿Has cantado ese sentimiento alguna vez? ¿Escribes
1: Sí,
0: a esos sentimientos?
1: claro que sí. Son partes, o sea, todo lo que es, porque de una manera cuando tú viajas, aunque sea que vuelves a tu casa, a la donde has vivido, ya sabes, todo cambia. Todo cambia, ¿no? Vos crees que eso te espera, pero eso cambia, ¿no? Se mueve. Entonces, todos esos sentimientos se quedan ahí dando vueltas, vos llegas y ya no son los que vos pensabas que ibas a encontrar, igual de vuelta aquí, ¿no? Entonces terminas en un dos mundos, ¿no? Yo digo que, bueno, vivo en dos partes y las acepto ahora, ¿no? Y las quiero además, porque son dos lugares a los que yo vuelvo con mucho cariño, ¿no? Vuelvo a Noruega porque ya me quiero ir también, ¿no? Cuando estoy allá y cuando ahora digo, bueno, ahora ya me tengo que ir allá, abajo, a la casa allá. Entonces esos sentimientos se traducen en, tal vez no en una canción en específico, sino en partes de alguna letra o de esa de cuando vuelva, por ejemplo, es muy, muy clara
0: Cuando
1: ya era.
0: vuelva, claro.
1: Cuando vuelva era con el hombre, pero también reflejaba algo de lo mío, ¿no? Y
0: Ese
1: claro,
0: sentimiento, ¿no?
1: claro,
0: Volver a casa,
1: cuando
0: ¿no?
1: yo vuelva también voy a hacer mi cuartito y ahí me quedo a dormir, decía yo.
0: La
1: Dentro de
0: mamá ya
1: mí.
0: está esperando.
1: Claro, si te das cuenta, haces la canción viendo a alguien, pero también conecta él contigo y la vuelves parte tuya, porque eres tú en realidad también el que está ahí. Tú eres el que ha descargado los ladrillos, tú eres el que ha peleado con el capataz, entonces estás ahí en el medio, ¿no?
0: Yo sé que tú eres una persona comprometida con los temas sociales, eso lo dice tu música, habla sola, habla por sí sola. Y te quiero preguntar si has pensado o sentido también a Palestina en tus canciones o cuando cantas, porque es un tema que los latinoamericanos, por lo menos algunos, hacen encuentros, hablan de este tema, que es tan vigente y tan terrible lo que está pasando en Palestina. Yo quiero saber tu opinión, si lo expresas también en tu música o cuando te estás reuniendo con otros músicos también aquí en Noruega. ¿Es algo importante para ti?
1: Sí, Tres Tragos el disco, se iba a llamar otra cosa. Se iba a llamar otro nombre. El Tres Tragos es hace el 2020, 2024 ha salido, justo después de un tiempo que pasó lo de Palestina, ¿no? Bueno, empezó. Bueno, ya empezó hace 70 años, ¿no? Pero cuando empezó a ponerse la cosa fea, yo tenía unos escritos, ¿no? De antes, ¿no? Porque las cosas se repiten. Igual, las represiones en Bolivia, las represiones en otras partes de Bolivia, es el mismo circuito, ¿no? Y ese disco, la canción se llama Tres Tragos, ¿no? No sé si es una canción o es una especie de bronca, ¿no? Cambié el nombre de la canción, cambié el nombre del disco. Y lo hice justamente porque entendí de que todo lo que pasaba en ese momento todavía, que todavía nadie decía, no, nada, nadie decía nada, no, no, pero que si está pasando, no pasa nada, además los otros son los culpables. Recién ahora, después de que han pasado una tragedia y sigue pasando, la tibieza así de los gobernantes de las Naciones Unidas, ayer escuchaban, no, no, estamos mal, no que estamos mal, para las cosas por su nombre, estamos viviendo un genocidio así en vivo y ustedes no dicen nada, ¿no? O sea, no, no, no, no hablan de nada, ¿no? No, no, ni siquiera mencionan. O si dicen ahora es muy tibiamente, ¿no? Empiezan Francia a reconocer, España, pero es así por una presión del pueblo, de la gente, ¿no? De la gente que ha salido aquí a menos 17 grados a marchar y todas las marchas y todas las cosas. Yo me siento parte de ese movimiento, ¿no? Yo estoy, claro, yo apoyo. Es un pueblo que sí. si va a desaparecer, vamos a desaparecer nosotros también, como raza, como lo que nos llamemos. Ya no serviríamos. ¿Qué dirán los animales, no? ¿Qué dirán las plantas de nosotros como seres humanos, inteligentes, qué sé yo? ¿Qué dirán, no? Deben decir, ¿y estos tipos? ¿Qué es esto, no? Entonces, yo tengo una posición clara al respecto y ese disco es, de una manera, no puedo decir dedicado, no, pero es, cambié el nombre y puse, no, esto es Tres Tragos y la canción la pueden escuchar, ¿no? Es un relato de dolor, de represión, de mal humor, de rabia y es contra toda esa rosca, ¿no? Oscura de la ley y los legisladores y la fuerza pública.
0: ¿Qué sería lo que más te duele en este momento de Bolivia?
1: Lo que más me duele de Bolivia es que después de tantos años, los que pagan la factura siguen siendo los mismos, ¿no? Es la gente más pobre, ¿no? Y ahí entran políticos de todo lado, de todos los colores, ¿no? ¿Me entiendes? Lo que pasa ahora es así un momento en el que de repente todo está en caos, ¿no? Hay problemas económicos y todo, ¿no? Es como, y de repente vos ves a la gente que es la que mueve ese lugar, mueve ese país y sigue ahí, ¿no? Dándole duro al día, ¿no? Y manteniendo todo lo que los grandes políticos hacen pedazos, ¿no? Entonces, y lo que más me duele a la pregunta y a la respuesta es eso, ¿no? Es el olvido. Es el olvido de eso. Se olvidan. El olvido es lo peor, ¿no?
0: ¿Qué canción quieres que escuchemos de ahora, pues, para seguir?
1: Podríamos escuchar Ven al Mar, puede ser. Nunca la escuchamos esa, ¿no?
0: Ok.
1: Una canción ahí que la hice ahí en unas tocadas del verano en el puerto del Munk.

0: por último, Javier, ¿cómo ha sido este viaje también con Tres Tragos? ¿Cómo ha la gente recibido el álbum? ¿Has hecho también varios conciertos aquí alrededor de la ciudad y qué planes tienes a futuro?
1: El álbum, bueno, ya tiene un año, ya ha viajado, ha hecho su parte, yo creo, con esas canciones que te he dicho, ha llegado a un punto, ¿no? De quiebre, diría yo, para una canción llega, se choca y rompe, o si no, se pasa y se cae, ¿no? Porque no todas las canciones, algunas solo están hechas para voz y se quedan ahí y ya. Pero otras sí, y en este disco, en Tres Tragos, ha habido un par de ellas que pienso que han llegado, ¿no? Porque se siente o no se siente eso. Ahora yo estoy armando un nuevo disco que se llama Mal Perdedor, ¿no? Sí, porque sí hay Mal Perdedor. Ya está mezclándose y haciendo unas cosas. Y el título del disco es ese, y también la canción primera es Mal Perdedor, ¿no? ¿Quién soy yo sino un mal perdedor, ¿no? Angustiado por perder todo el control. Ahí empieza la canción, ¿no? Y estoy trabajando en eso, yo creo que va a salir. No, no, no tengo una fecha, ¿no? No, no me doy yo muchas así. En diciembre, de repente voy atrasando o de repente adelanto la cosa, es dependiendo del estado, ¿no? Del estado de ánimo y también es más libre así, ¿no? Porque si no es como se vuelve una esclavitud, ¿no?
0: Claro, hay que fluir también.
1: Sí, yo creo que sí. Pero sí, estoy trabajando en eso y me gustará mucho tal vez tocarse un pedacito, ¿no? De alguna de esas, de esa de Mal Perdedor, que me gusta mucho.
0: Muchas gracias por
1: Gracias
0: venir a
1: a
0: la
1: vos.
0: radio.
1: Gracias a vos. Y a mí me gusta la blava, entonces me quedo y así. Ya debemos estar llegando el disco duro.
0: Nos vemos en la próxima.
1: Nos vemos en la próxima. Gracias.

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3: Amable audiencia de Radio Latinoamérica en Escandinavia, América Latina, Europa y todo el mundo, le doy la bienvenida a la edición informativa del fin de semana. Esto es Latinoamérica Noticias, el informativo en español de Radio Latinoamérica.
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3: Fiscalía de Ecuador pide 6 años y medio de cárcel para expresidente correísta Lenín Moreno. Misión de observación electoral en Colombia asegura que cambio de mando no corre riesgo. Presidente de Chile confirmó asistencia a la toma de mando de mandataria electa de Perú. Disidente cubano Otero Alcántara afirma estar bien y cumpliendo su condena en la isla. Irán ataca las bases militares de Estados Unidos en más países de Oriente Medio. Afirman que la dieta mediterránea se asocia con mayor bienestar psicológico en mayores de 50 años. Europa mejora su calidad del aire y reduce de forma sostenida sus grandes contaminantes. Francia venció a Marruecos y avanza a paso firme a semifinales del Mundial 2026. España clasificó a semifinales del Mundial por segunda vez en su historia. Joven chileno noruego vive su propio sueño mundialista. Una historia que emociona a Radio Latinoamérica. Estas y otras son las informaciones en Latinoamérica, tu radio amiga.
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3: Fiscalía de Ecuador pide 6 años y medio de cárcel para expresidente correísta Lenín Moreno. La Fiscalía de Ecuador pidió una condena de 6 años y 6 meses de prisión para el expresidente Lenín Moreno por el delito de cohecho, al supuestamente haber recibido sobornos de la empresa estatal china Sinohidro por la construcción de la mayor central hidroeléctrica del país cuando era vicepresidente del izquierdista Rafael Correa. Asilado en Bélgica. Se trata de una eventual condena que el fiscal general Carlos Alarcón solicitó también para la esposa de Moreno, Rocío González, para la hija de ambos, Irina Moreno, y para otros 17 acusados, en los que está el ex embajador de China, Cai Rungo. Según el Ministerio Público, el ex mandatario habría recibido junto a su familia presuntamente más de $1 millón de un total de 76 millones de dólares en sobornos que Sinohidro pagó aparentemente por la construcción de la hidroeléctrica Coca-Cola Sinclair, con una potencia de hasta 1.500 megavatios en la Amazonía ecuatoriana. Misión de observación electoral en Colombia asegura que cambio de mando no corre riesgo. El subdirector de la Misión de Observación Electoral de Colombia, Freddy Alejandro Muñoz, indicó que el deterioro de las relaciones entre ambas partes se gestó durante la campaña electoral y en las posturas que adoptaron luego de conocerse los resultados. Según él, la campaña estuvo marcada por un elevado nivel de confrontación entre las principales candidaturas participantes, llevando a la radicalización de sus discursos. Muñoz indicó que, pese a la tensa situación entre el gobierno de Gustavo Petro y la administración entrante de Abelardo de la Esperanza, Priella. El traspaso se dará según se remarca en el cronograma electoral. Presidente de Chile confirmó asistencia a la toma de mando de mandataria electa de Perú. El presidente chileno José Antonio Kast se contactó con la primera mandataria electa peruana Keiko Fujimori y ratificó que viajará a Perú para el cambio de mando presidencial. La confirmación se dio

0: organizado transnacional. Disidente cubano Otero Alcántara afirma estar bien y cumpliendo su condena en la isla. El artista y disidente Luis Manuel Otero Alcántara dijo que se encuentra bien al comunicarse a través de un teléfono móvil de la seguridad del Estado de Cuba con la curadora Anameli Ramos, quien así lo refirió en las redes sociales. Acabo de hablar con Luis Manuel. Me llamó desde un celular de la seguridad del Estado, número desconocido, y la llamada estaba en altavoz, escribió Ramos al informar sobre el primer contacto que se ha tenido con Otero tras conocerse que fue sacado de la prisión de Guanajay esta semana. La activista integrante del movimiento San Isidro, que lidera a Otero Alcántara, había informado hace unas horas que se encontraba en paradero desconocido.
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0: Irán ataca las bases militares de Estados Unidos en más países de Oriente Medio. La nueva escalada en Oriente Medio estuvo marcada la última jornada por los bombardeos de Irán a intereses estadounidenses en varios países árabes, como Jordania o Kuwait, después de que Estados Unidos anunciara que había completado una ronda de 90 ataques contra Irán, con la que busca degradar la capacidad de Teherán. La Guardia Revolucionaria iraní advirtió a Washington que si se repite la agresión que en las últimas horas ha causado 14 muertos y 78 heridos, según las autoridades sanitarias iraníes, habrá contundentes respuestas a otras bases estadounidenses en el Golfo Pérsico.
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0: Afirman que la dieta mediterránea se asocia con mayor bienestar psicológico en mayores de 50 años. La dieta mediterránea lleva años asociándose con beneficios para el corazón, el metabolismo o el envejecimiento saludable. Ahora, una nueva investigación añade otra razón para mirarla con interés: su posible relación con el bienestar psicológico. El estudio realizado con más de 3.000 personas de entre 50 y 90 años apunta a que quienes seguían más de cerca este patrón de alimentación mostraban mayores niveles de bienestar emocional y una mejor capacidad para sobrellevar el impacto psicológico de la pandemia. La buena noticia no está solo en el resultado, sino en lo cotidiano de la propuesta: frutas, verduras, legumbres, pescado, aceite de oliva y menos ultraprocesado. A veces cuidar la salud mental también puede empezar por algo tan básico como lo que ponemos en el plato.
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0: Europa mejora su calidad del aire y reduce de forma sostenida sus grandes contaminantes. Respirar un aire más limpio no suele sentirse como una gran noticia de un solo día, sino como un cambio lento, casi invisible, que va transformando la vida cotidiana con el tiempo. Y sin embargo, eso es exactamente lo que está ocurriendo en Europa. El último informe del Servicio Europeo Copernicus concluye que la calidad del aire sigue mejorando en buena parte del continente y que las emisiones de los grandes contaminantes regulados mantienen una tendencia descendente. No significa que el problema esté resuelto ni que hayan desaparecido los episodios graves de contaminación, pero sí deja una idea importante. Las políticas ambientales, la tecnología y los cambios en transporte e industria están funcionando. Y cuando algo tan básico como el aire mejora, la buena noticia también se vuelve muy concreta. Se protege mejor la salud de millones de personas.
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0: Francia venció a Marruecos y avanza a paso firme a semifinales del Mundial 2026.

0: selección francesa volvió a vencer por 2-0 a la marroquí en un mundial, como ocurrió en Qatar 2022, aunque esta vez por los cuartos de final de la Copa Mundial 2026. Kylian Mbappé y Ousmane Dembélé fueron los autores de los goles para la clasificación del Blue a las semifinales de la Copa del Mundo, y ahora aguardan por el ganador del partido España-Bélgica. El pitazo final certificó la clasificación de Francia a su tercera semifinal consecutiva en un mundial. Mbappé encabeza la tabla de goleadores de la Copa del Mundo 2026 con 8 tantos, compartiendo la cima con el argentino Lionel Messi. El delantero francés suma 20 anotaciones en total en su carrera dentro de los mundiales de fútbol. España clasificó a semifinales del Mundial por segunda vez en su historia. La selección de fútbol de España se clasificó a semifinales de un Mundial por segunda vez en su historia, en un partido que repitió el guión de los octavos. De nuevo, Mikel Merino salió desde el banquillo para rescatar a la selección española, con un tanto en el minuto 88 ante Bélgica 2-1, que une a su lista de goles trascendentales. En este partido de cuartos de final del Mundial, España había adelantado a los 30 con Fabián Ruiz y Charles de Ketelaer puso la igualdad para Bélgica al minuto 41, hasta que Merino, siempre Merino, selló la victoria española cuando el tiempo reglamentario concluía. España sigue viva, camino a cumplir el objetivo de ganar su segunda estrella.
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0: Joven chileno noruego vive su propio sueño mundialista. Una historia que emociona a Radio Latinoamérica. Viajar miles de kilómetros sin entrada para el Mundial y terminar metido en el camerino, abrazado con Erling Haaland, parece un milagro, pero es la historia real de Marcus Arntzen, un joven de 15 años de raíces chilenas y noruegas. Y ojo, que la historia nos toca muy de cerca. Resulta que Marcus viajó desde Oslo junto a su padre, nuestro colega y colaborador de Radio Latinoamérica, Jan Fabio Gubbins. La meta, vivir el histórico partido de octavos de final entre Noruega y Brasil en el MetLife Stadium. Sin embargo, al llegar el sueño casi se desmorona. Las entradas en reventa superaban las 25.000 coronas noruegas, un presupuesto imposible. Pero el destino tenía una jugada maestra preparada para los nuestros. Durante un paseo en barco por el río Hudson en Nueva York, Marcus llevaba puesta la camiseta de Andrea Sheldrup. Ese detalle llamó la atención de otro pasajero de la embarcación, que resultó ser nada más y nada menos que el padre del mismísimo futbolista. Conmovido por la travesía de Gian Fabio y su hijo, el señor Sheldrup movió hilos desde adentro y les consiguió pases VIP en la zona exclusiva para las familias de los jugadores. Gracias a este milagro, nuestro compañero Gian Fabio y Marcus no solo gritaron en vivo el triunfazo de Noruega 2-1 sobre Brasil, sino que terminaron en los camerinos celebrando y sacándose las fotos de su vida con Martin Odegaard y el mismísimo androide Erling Haaland. Un orgullo para nuestra casa y una tremenda cobertura que queda para la historia de tu radio amiga, Latinoamérica.
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0: Le agradezco la sintonía de Latinoamérica Noticias. Continúe con nuestra programación en Radio Latinoamérica y en nuestras emisoras aliadas de Escandinavia, América Latina, Europa y todo el planeta. Buen fin de semana.
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Bienvenidos a este segundo episodio de La Hora Misteriosa. Mi nombre es Fernanda y hoy vamos a hablar de profecías. Y es que a lo largo de la historia han aparecido distintos personajes que han causado intriga y debate por sus, llamémoslo así, visiones. Por ejemplo, tenemos al boticario francés Nostradamus, a la mística Baba Vanga de Bulgaria, a la monja alemana Hildegarda de Bingen, al sacerdote italiano Don Orione, pero hoy les voy a hablar de quien considero el profeta más increíble de todos los tiempos, quien además es apodado como el Nostradamus de América Latina y predijo importantes sucesos que han acontecido a lo largo de la historia. Esta vez les hablo de Benjamín Solari Parravicini, un profeta argentino que creó miles de dibujos y frases sobre el futuro de la humanidad. Según expertos, se conocen al menos 1400 psicografías y otras más se han perdido. Además de que se dice que sus dibujos cuentan con una precisión exacta a la hora de exponer predicciones. Y debido a que en la internet de pronto circulan unas tantas que son falsas, hoy me voy a centrar en contarles quién fue este personaje y algunas de sus psicografías clásicas que han aparecido en los libros y revistas argentinas del siglo pasado, que obviamente ya está confirmado que esas son sí las reales. Pero primero lo primero, ¿quién fue Benjamín Solari Parravicini? Quédense a escuchar este episodio completo aquí en Radio Latinoamérica. Yo soy Fernanda. Y comenzamos. Para darles más contexto de quién fue este misterioso personaje, les contaré. Benjamín Solari Parravicini nació el 8 de agosto de 1898. Su bisabuelo materno fue esposo de Mariquita Sánchez de Thompson, la patriota argentina en cuya casa se cantó por primera vez el himno nacional argentino. Su madre, Dolores Parravicini Noriega, era prima del actor famoso Florencio Parravicini, y su padre, Benjamín Tomás Solari, ejerció toda su vida como psiquiatra, pero tuvo una importante carrera política que lo llevó a ser diputado nacional. Pero se dice que Parravicini fue muy diferente a toda su familia desde muy pequeño. Él solía dejar platos con comida para un duende que, según él, vivía detrás de su armario y que lo visitaba de noche. Y aquí hay un dato interesante que posteriormente marcaría el rumbo de sus predicciones. En una ocasión, su mamá lo encontró conversando solo en su habitación y le preguntó en qué estaba haciendo, a lo que Benjamín señaló el rincón vacío y respondió: «Hablo con el hombre de la sala, mamá». Su madre obviamente pensó que solamente se trataba de un inocente amigo imaginario. Sin embargo, después de un tiempo, notó cada vez más persistencia en la forma en la que Benjamín hablaba de estos seres. Asustada, comenzó a sospechar de que esto ya no era un amigo imaginario, sino que se trataba de un fenómeno real. Esta y otras conductas alarmaron a toda la familia, por lo cual su padre, siendo un psiquiatra, le realizó intensivas pruebas médicas para verificar que no tuviera una enfermedad mental. El pequeño Benjamín las pasó todas sin problema y resultó ser un niño sano y sin problemas psicológicos, pero quedó marcado como un ser distinto y extremadamente sensible. Eso lo llevó a ser un excelente pintor, ya que dibujaba sin parar día y noche. Pero él aseguraba que hubo un ángel que lo visitaba y que en su momento le ordenó que se refugiara en la pintura. Esto fue lo que lo llevó a no seguir los pasos de su familia y el escoger dedicarse de lleno a la pintura, en la que sí tuvo bastante éxito. Tanto que llegó a recibir las felicitaciones del entonces presidente Marcelo T. de Alvea, y además expuso en Bélgica, donde consiguió una medalla de oro y logró que el rey Alberto I adquiriera una de sus obras. Y aquí es donde se pone mucho más interesante la cosa. Según el propio Benjamín, en el año 1932, luego de entrar a una casa oscura, una fuerza lo arrojó al suelo y por la espalda una voz le dijo: «Fe en la fe, esperanza en los designios y caridad en los sentimientos». Tiempo después, esta figura vendría y le revelaría su identidad. ¿Y quién resultó ser? Este ser le dijo que él había sido en una vida humana el fray José de Aragón, un sujeto histórico del siglo XVII,
un fraile franciscano del convento de la Orden de la Rabidia en España. Y resulta que este sujeto fue el cronista del Reino de Aragón, y la poca bibliografía que hay sobre él lo coloca como un hombre muy cercano al esoterismo. Después de este suceso, Parravicini comenzó a tener un sinfín de pesadillas que lo hacían despertar, híjole, agitado en la madrugada, a lo que él agarraba un papel y lápiz y empezaba a garabatear. Todos los días, cada vez que se despertaba, él no reconocía sus propios dibujos. Y asustado, él destruyó los primeros, o sea, todo lo que creó, los primeros, y pensó que estaba siendo poseído por algún ente o demonio. Sí, Parravicini era muy católico. Pero bueno, tiempo después, las pesadillas cesaron, pero él continuó haciendo los dibujos, añadiendo frases que él escuchaba en su mente. Además, él aseguraba que su mano se movía casi de forma automática, como si él no tuviera el completo control de lo que hacía. Parravicini decía que una voz le hablaba y una voluntad ajena le guiaba los trazos de su mano. Y para 1932 ya había dibujado más de 1000 profecías. Cada dibujo iba acompañado de un breve texto que servía como interpretación porque los trazos eran extremadamente abstractos. Vamos, no era un dibujo como de que se veía que era una casita, como cualquier dibujo normal, ¿no? De cualquier persona normal, donde uno dibuja cada detalle. No, estos eran garabatos, llámese psicografías, donde eran trazos y obviamente estaban como muy abiertos a la interpretación de cada quien. Entonces, esto lo convierte, como en muchos otros profetas, predicciones que suelen estar abiertas a distintas interpretaciones, a distintos puntos de vista. Pero ojo, la gran mayoría de las de Parravicini sí contaban con fecha y texto, lo que los hacía más exactas. Entre sus dibujos hay una gran variedad de acontecimientos históricos que se hicieron realidad años después. Y es que las profecías de Parravicini fueron publicadas a finales de los años 60, en la entrevista Conocimiento para la Nueva Era, donde expuso que aquel ente y él ya habían incluso entrado en una entera confianza. O sea, ya eran brothers. Ellos ya estaban como que en una relación de que yo te escucho, traduzco con mis dibujos todos los mensajes que tú me das, y él estaba como más tranquilo de lo que pasaba. Para el año 1972, él entregó a Sigur, uno de sus más cercanos amigos, gran cantidad de sus psicografías para que él se encargara de publicarlas. Este se encargó de recopilar todos los dibujos de Parravicini y llamó la atención del famoso investigador Fabio Cerva, un parapsicólogo, ufólogo e historiador uruguayo, quien también se hizo amigo personal de Parravicini. Fabio concluyó que Benjamín Parravicini tuvo encuentros con distintos seres a lo largo de su vida. Y aquí les van algunas de sus profecías ya cumplidas. Primero tenemos el atentado a las Torres Gemelas en Nueva York, en un texto que él describe así: la libertad de Norteamérica perderá su luz, su antorcha no brillará como ayer, y el monumento será atacado dos veces. Esto él lo escribió en 1939, y es a raíz de esta psicografía que sus profecías se vuelven famosas a nivel mundial en el año 2001. Y es que en su dibujo se puede ver la Estatua de la Libertad partida a la mitad como en dos edificios y en medio como si hubiera muchísimo humo. Eso, bueno, lo ha convertido como la más famosa. La segunda tenemos a Fidel Castro en Cuba, ya que en 1937 Parravicini adelantó lo que sería la Revolución Cubana comandada por Fidel Castro. En su texto él dice: cabeza barbuda que parecerá santa, mas no lo será, y encenderá las Antillas. Otra psicografía que está muy interesante es cuando él habla de el primer perro en pisar el espacio, ya que en cuanto a la exploración de los cielos, el artista también predijo con varios años de anticipación que el ser humano conquistaría el espacio. En una psicografía dibujada en 1938, él la titula como los hombres voladores en la era del 60 al 70, y además acertó que Laika, la perrita espacial soviética, se convertiría en el primer ser vivo terrestre en orbitar nuestro planeta. En su texto él expone: el can será el primer volador.
También profetizó la pandemia en un dibujo de 1935. Hablo de la pandemia del 2020, ya que él muestra la cabeza de un hombre con una apariencia oriental en cuyo rostro se simula una máscara de oxígeno. Y en la cabeza tiene algo que parecería como un virus, ¿no? Ya saben que está como muy abstracto el dibujo de un virus, un circulito ahí con puntitos y todo eso. Pero en este dibujo él escribió: resfrío de cabeza y garganta será el principio de la gran peste. Parravicini también profetizó en 1936 con una psicografía que dice: la mujer pasará su cabello al hombre y el hombre pasará sus ropas a la mujer. Ambos mandarán en igualdad de mando, pero el tiempo los hundirá. Vaticinó también en Argentina la llegada de un gobierno de un hombre al que lo llamó él el hombre gris, a quien definió como una persona que no elige entre el blanco o el negro, entre izquierda o derecha. Pero bueno, entre otras profecías cumplidas se encuentran la Guerra Fría, la bomba atómica en Hiroshima y Nagasaki, la Segunda Guerra Mundial y, como ya mencioné, la pasada pandemia en 2020. Un dato curioso es que Benjamín Solari Parravicini continuó pintando sin descanso, a pesar de que él mismo decía que sus psicografías no le hacían sentido. Y se pueden hacer muchísimas especulaciones sobre si realmente había un guía espiritual guiándolo o incluso algo de otro mundo. Y es que aquí, mis queridos amigos, Fabio Serpa, este investigador experto en temas paranormales y que ya se había hecho amigo cercano de Parravicini, escribió un libro que se llama Benjamín Solari Parravicini, El Nostradamus de América. Y ahí relata cómo una nave extraterrestre había raptado al pintor mientras se encontraba sentado en un banco de la avenida 9 de Julio en pleno centro de Buenos Aires. ¿A qué va todo esto? Bueno, es que Parravicini afirmó que una madrugada se cruzó con dos hombres altos y rubios, de ojos celestes pero casi blancos, que estaban vestidos con atuendos muy extraños y que le hablaron en un idioma que él nunca logró comprender. 15 días más tarde de este encuentro, Parravicini había terminado de cenar en un restaurante del centro y caminó por la avenida 9 de Julio para volver a su casa. Sin estar cansado, pero yo creo que ya sabes, ¿no? Cuando uno le da el mal del puerco, como decimos en México, de pronto se sintió agotado y aunque no estaba lejos de su casa, se sentó en una banca para descansar. En ese instante, los seres de ojos como blanquecinos azules que él ya había visto semanas atrás, se le acercaron y al mismo tiempo una enorme luz los envolvió hasta transportarlo a una enorme sala circular con paneles luminosos y un tubo central. A partir de este momento, él sintió un llamado a predicar la paz en un mundo que para él ya se estaba volviendo cada vez más y más violento. Pero cuéntenme, ¿qué les parece? ¿Qué opinan? ¿Estaba ahí como medio alucinado o era el ente o qué creen? ¿Ustedes sí creen que lo hayan raptado por un ratito los seres de otros mundos? Bueno, otra de sus predicciones es la fertilización in vitro, el asesinato de Kennedy, la renuncia del Papa Benedicto y sí, psicografías con profecías que aún no se cumplen y que hablan del fin de los tiempos a como los conocemos ahora. A estas profecías Parravicini las identifica como la era de la hora, que está dividida en tres etapas. La primera es la era de la gran prueba, la segunda la era de los tres tiempos y la tercera la nueva era. En diferentes psicografías, él menciona a la era de la hora como la era demoníaca o la era del oscurecimiento, mostrando en esta forma los tiempos que para él ya se avecinaban. En 1939, Parravicini dice: era demoníaca será la era de la hora. Hora de paz le seguirá a esta para demostrar la existencia del bien. Y ahí hace referencia, por ejemplo, a las apariciones de Garabandal al mencionar: la palabra celeste llegará a una aldea en España y se les escuchará orando sobre la roca del milagro en España. Se les dará a las campesinitas la mano. A ver, les voy a dar un poquito de contexto para quienes no están familiarizados. Entre los años 1961 y 1965, en Garabandal se registraron más de 2.500 apariciones a unas niñas campesinas. Hay diversas teorías, obviamente,
de que unos se debaten de que era un milagro y era una aparición de la Virgen y del Arcángel Gabriel, y hay otras personas que apoyan la teoría de que eran seres de otros mundos. Si algún momento tienen la oportunidad de investigar sobre o googlear por ahí sobre las apariciones de Garabandal, háganlo, es un tema muy interesante e incluso lo podemos platicar en uno de los episodios más adelante, porque realmente está interesante lo que estas niñas campesinas vieron. Pero bueno, regresando a Parravicini, en otra psicografía él menciona: el llanto de los llantos no será llanto hasta el grito. La prueba concluirá con el milagro y después habrá una purificación. La intuición no será ya y el hombre no será la tribulación. El hombre soberbio e hipócrita que destrozó el sendero, mató al hermano, relajó al sexo y envaciló al menor y corrió adelante tras el oro. El hombre que abandonó al amor. Aquí hace énfasis en cosas que creo que ya hemos visto en los últimos años, como el hecho de mencionar, pues obviamente, el atentar con los hermanos es una forma de llamar a las guerras, cosa que hemos visto últimamente. Envilecer al menor, muchos dicen que se refiere a los pequeñitos y cómo muchas de las agendas políticas están queriendo como colarse y pues obviamente sacar provecho del tema de las infancias. En cuanto a la mención del oro, esto es más que evidente, ¿no? Es el hecho de darle más valor al dinero y a los bienes materiales que a la familia y al crecer con una conciencia espiritual. Y bueno, de esta manera, como él lo menciona, el hombre abandona al amor. En otra psicografía, Parravicini menciona que si el hombre no cambia, se llegará el castigo, que corresponde a la hora de los tres tiempos, o la hora del espanto, donde él escribe: el mundo en locura, en prueba, en castigo, en redención. Y luego del castigo viene una nueva era que se conoce como la era de la paz. Destrozada la humanidad, se unificará un abrazo de hermanos. Las razas se confundirán. Aquí abro un poquito el debate con ustedes sobre qué es lo que piensan de todas estas profecías. Si alguno tiene la oportunidad de buscar por ahí, es muy fácil encontrar las psicografías de Parravicini porque se han vuelto cada vez más famosas. Vamos, sus familiares y amigos se han dedicado también a publicarlas, a hacerlas como más abiertas al público. Y yo creo que es algo bueno porque así nos permite tener muchísima más apertura, nos da la oportunidad incluso de dar nuestra opinión de qué pensamos, cómo lo interpretamos. Creo que cada cabeza es un mundo y cada cabeza lo puede traducir de diferente manera. Por ejemplo, estas últimas profecías que les mencioné sobre el fin de los tiempos como los conocemos, creo que unos los podemos decir, bueno, esto me resuena más por este lado. Otra persona dirá, no, pues para mí todavía no me suena que esté pasando, puede ser que sea más a futuro. Vamos, aquí se abre un poquito más el debate y me encantaría saber qué es lo que piensan, porque, vamos, llámese Nostradamus, Baba Vanga, Parravicini, Don Orione, creo que son versos, frases, son profecías que están abiertas a nosotros y que creo que a quienes estamos interesados en esta clase de temas, pues podemos soportar un granito de arena como el estar ahí abriendo un poquito más nuestra mente y querer curiosear y querer como también ahí poner de nuestra cosecha y dar la opinión. Pero bueno, cuéntenme qué les parece, qué piensan de todo esto, ¿vale? Bueno, regresamos a la vida de Parravicini. Él murió el 13 de diciembre de 1974 en Buenos Aires. Y pues sí, dejó todo el baúl de sus dibujos y textos lleno de carpetas con psicografías a distintos amigos. Todos sus seres queridos sí han cuidado su legado y ya han escrito incluso varios libros sobre él. Además, también se han publicado sus dibujos para ser mostrados al mundo. Pero cuéntenme qué opinan ustedes de las profecías, qué les llama la atención de este famoso y misterioso personaje. Cuéntenme también qué les pareció este episodio y háganme saber a través de redes qué temas del mundo misterioso y paranormal les gustaría profundizar. Por ahora yo me despido y les doy las gracias por acompañarnos en este viaje a través de los enigmas, de lo oculto, de lo paranormal, de lo que nadie puede explicar. Nos escuchamos el próximo miércoles en esta La Hora Misteriosa.
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0: Brother, yo no sé ni cómo yo llegué a casa anoche. Clase lo que era. Y hoy me están tirando de nuevo para bajar para allá, pero yo creo que hoy sí que ha hecho pichadera, que no me esperen, bro.
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5: Amable audiencia de Radio Latinoamérica en Escandinavia, América Latina, Europa y todo el mundo, le doy la bienvenida a la edición informativa del fin de semana. Esto es Latinoamérica Noticias, el informativo en español de Radio Latinoamérica.
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5: Fiscalía de Ecuador pide 6 años y medio de cárcel para expresidente correísta Lenín Moreno. Misión de observación electoral en Colombia asegura que cambio de mando no corre riesgo. Presidente de Chile confirmó asistencia a la toma de mando de mandataria electa de Perú. Disidente cubano Otero Alcántara afirma estar bien y cumpliendo su condena en la isla. Irán ataca las bases militares de Estados Unidos en más países de Oriente Medio. Afirman que la dieta mediterránea se asocia con mayor bienestar psicológico en mayores de 50 años. Europa mejora su calidad del aire y reduce de forma sostenida sus grandes contaminantes. Francia venció a Marruecos y avanza a paso firme a semifinales del Mundial 2026. España clasificó a semifinales del Mundial por segunda vez en su historia. Joven chileno noruego vive su propio sueño mundialista, una historia que emociona a Radio Latinoamérica. Estas y otras son las informaciones en Latinoamérica, tu radio amiga.
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5: Fiscalía de Ecuador pide 6 años y medio de cárcel para expresidente correísta Lenín Moreno. La Fiscalía de Ecuador pidió una condena de 6 años y 6 meses de prisión para el expresidente Lenín Moreno por el delito de cohecho, al supuestamente haber recibido sobornos de la empresa estatal china Sinohidro por la construcción de la mayor central hidroeléctrica del país cuando era vicepresidente del izquierdista Rafael Correa, asilado en Bélgica. Se trata de una eventual condena que el fiscal general Carlos Alarcón solicitó también para la esposa de Moreno, Rocío González, para la hija de ambos, Irina Moreno, y para otros 17 acusados, en los que está el ex embajador de China, Cai Rungo. Según el Ministerio Público, el ex mandatario habría recibido junto a su familia presuntamente más de $1 millón de un total de 76 millones de dólares en sobornos que Sinohidro pagó aparentemente por la construcción de la hidroeléctrica Coca-Cola Sinclair, con una potencia de hasta 1.500 megavatios en la Amazonía ecuatoriana. Misión de Observación Electoral en Colombia asegura que cambio de mando no corre riesgo. El subdirector de la Misión de Observación Electoral de Colombia, Freddy Alejandro Muñoz, indicó que el deterioro de las relaciones entre ambas partes se gestó durante la campaña electoral y en las posturas que adoptaron luego de conocerse los resultados. Según él, la campaña estuvo marcada por un elevado nivel de confrontación entre las principales candidaturas participantes, llevando a la radicalización de sus discursos. Muñoz indicó que, pese a la tensa situación entre el gobierno de Gustavo Petro y la administración entrante de Abelardo de la Espriella, el traspaso se dará según se remarca en el cronograma electoral. Presidente de Chile confirmó asistencia a la toma de mando de mandataria electa de Perú. El presidente chileno José Antonio Kast se contactó con la primera mandataria electa peruana Keiko Fujimori y ratificó que viajará a Perú para el cambio de mando presidencial. La confirmación se dio durante la primera videollamada oficial entre ambos líderes, un encuentro virtual en el que también participó el canciller chileno Francisco Pérez Mackenna. Según fuentes gubernamentales, la conversación se centró en la reactivación económica y la seguridad. Ambos mandatarios reafirmaron su compromiso de retomar con fuerza la Alianza del Pacífico y acordaron un plan conjunto para enfrentar dos desafíos críticos que golpean a ambos países: la crisis migratoria y el combate al crimen organizado transnacional. Disidente cubano Otero Alcántara afirma estar bien y cumpliendo su condena en la isla. El artista y disidente Luis Manuel Otero Alcántara dijo que se encuentra bien al comunicarse a través de un teléfono móvil de la seguridad del Estado de Cuba con la curadora Anameli Ramos, quien así lo refirió en las redes sociales. Acabo de hablar con Luis Manuel. Me llamó desde un celular de la seguridad del Estado. Número de conocido y la llamada estaba en altavoz, escribió Ramos al informar sobre el primer contacto que se ha tenido con Otero tras conocerse que fue sacado de la prisión de Guanajay esta semana. La activista integrante del movimiento San Isidro, que lidera a Otero Alcántara, había informado hace unas horas que se encontraba en paradero desconocido.
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5: Irán ataca las bases militares de Estados Unidos en más países de Oriente Medio. La nueva escalada en Oriente Medio estuvo marcada la última jornada por los bombardeos de Irán a intereses estadounidenses en varios países árabes, como Jordania o Kuwait, después de que Estados Unidos anunciara que había completado una ronda de 90 ataques contra Irán, con la que busca degradar la capacidad de Teherán. La Guardia Revolucionaria iraní advirtió a Washington que si se repite la agresión que en las últimas horas ha causado 14 muertos y 78 heridos, según las autoridades sanitarias iraníes, habrá contundentes respuestas a otras bases estadounidenses en el Golfo Pérsico.
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0: patrón de alimentación mostraban mayores niveles de bienestar emocional y una mejor capacidad para sobrellevar el impacto psicológico de la pandemia. La buena noticia no está solo en el resultado, sino en lo cotidiano de la propuesta: frutas, verduras, legumbres, pescado, aceite de oliva y menos ultraprocesados. A veces cuidar la salud mental también puede empezar por algo tan básico como lo que ponemos en el plato.
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0: Europa mejora su calidad del aire y reduce de forma sostenida sus grandes contaminantes. Respirar un aire más limpio no suele sentirse como una gran noticia de un solo día, sino como un cambio lento, casi invisible, que va transformando la vida cotidiana con el tiempo. Y sin embargo, eso es exactamente lo que está ocurriendo en Europa. El último informe del Servicio Europeo Copernicus concluye que la calidad del aire sigue mejorando en buena parte del continente y que las emisiones de los grandes contaminantes regulados mantienen una tendencia descendente. No significa que el problema esté resuelto ni que hayan desaparecido los episodios graves de contaminación, pero sí deja una idea importante. Las políticas ambientales, la tecnología y los cambios en transporte e industria están funcionando. Y cuando algo tan básico como el aire mejora, la buena noticia también se vuelve muy concreta. Se protege mejor la salud de millones de personas.
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0: Francia venció a Marruecos y avanza a paso firme a semifinales del Mundial 2026. La selección francesa volvió a vencer por 2-0 a la marroquí en un Mundial, como ocurrió en Qatar 2022, aunque esta vez por los cuartos de final de la Copa Mundial 2026. Kylian Mbappé y Ousmane Dembélé fueron los autores de los goles para la clasificación del Blue a las semifinales de la Copa del Mundo. Y ahora aguardan por el ganador del partido España-Bélgica. El pitazo final certificó la clasificación de Francia a su tercera semifinal consecutiva en un Mundial. Mbappé encabeza la tabla de goleadores de la Copa del Mundo 2026 con 8 tantos, compartiendo la cima con el argentino Lionel Messi. El delantero francés suma 20 anotaciones en total en su carrera dentro de los Mundiales de fútbol. España clasificó a semifinales del Mundial por segunda vez en su historia. La selección de fútbol de España se clasificó a semifinales de un Mundial por segunda vez en su historia, en un partido que repitió el guión de los octavos. De nuevo, Mikel Merino salió desde el banquillo para rescatar a la selección española, con un tanto en el minuto 88 ante Bélgica 2-1, que une a su lista de goles tras dentales. En este partido de cuartos de final del Mundial, España había adelantado a los 30 con Fabián Ruiz y Charles de Ketelaer puso la igualdad para Bélgica al minuto 41, hasta que Merino, siempre Merino, selló la victoria española cuando el tiempo reglamentario concluía. Es para cumplir el objetivo de ganar su segunda estrella.
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0: Joven chileno noruego vive su propio sueño mundialista. Una historia que emociona a Radio Latinoamérica. Viajar miles de kilómetros sin entrada para el Mundial y terminar metido en el camerino, abrazado con Erling Haaland, parece un milagro, pero es la historia real de Marcus Arntzen, un joven de 15 años de raíces chilenas y noruegas. Y ojo, que la historia nos toca muy de cerca. Resulta que Marcus viajó desde Oslo junto a su padre, nuestro colega y colaborador de Radio Latinoamérica, Gianfabio Gobbins. La meta: vivir el histórico partido de octavos de final entre Noruega y Brasil en el MetLife Stadium. Sin embargo, al llegar el sueño casi se desmorona. Las entradas en reventa superaban las 25.000.

0: coronas noruegas, un presupuesto imposible. Pero el destino tenía una jugada maestra preparada para los nuestros. Durante un paseo en barco por el río Hudson en Nueva York, Marcus llevaba puesta la camiseta de Andrea Sheldrup. Ese detalle llamó la atención de otro pasajero de la embarcación, que resultó ser nada más y nada menos que el padre del mismísimo futbolista. Conmovido por la travesía de Gian Fabio y su hijo, el señor Sheldrup movió hilos desde adentro y les consiguió pases VIP en la zona exclusiva para las familias de los jugadores. Gracias a este milagro, nuestro compañero Gian Fabio y Marcus no solo gritaron en vivo el triunfazo de Noruega 2-1 sobre Brasil, sino que terminaron en los camerinos celebrando y sacándose las fotos de su vida con Martin Ødegaard y el mismísimo androide Erling Haaland. Un orgullo para nuestra casa y una tremenda cobertura que queda para la historia de tu radio amiga, Latinoamérica.
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0: 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Buen fin de semana.
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4: Amable audiencia de Radio Latinoamérica en Escandinavia, América Latina, Europa y todo el mundo, le doy la bienvenida a la edición informativa del fin de semana. Esto es Latinoamérica Noticias, el informativo en español de Radio Latinoamérica.
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4: Fiscalía de Ecuador pide 6 años y medio de cárcel para expresidente correísta Lenín Moreno. Misión de observación electoral en Colombia asegura que cambio de mando no corre riesgo. Presidente de Chile confirmó asistencia a la toma de mando de mandataria electa de Perú. Disidente cubano Otero Alcántara afirma estar bien y cumpliendo su condena en la isla. Irán ataca las bases militares de Estados Unidos en más países de Oriente Medio. Afirman que la dieta mediterránea se asocia con mayor bienestar psicológico en mayores de 50 años. Europa mejora su calidad del aire y reduce de forma sostenida sus grandes contaminantes. Francia venció a Marruecos y avanza a paso firme a semifinales del Mundial 2026. España clasificó a semifinales del Mundial por segunda vez en su historia. Joven chileno noruego vive su propio sueño mundialista, una historia que emociona a Radio Latinoamérica. Estas y otras son las informaciones en Latinoamérica, tu radio amiga.
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4: Fiscalía de Ecuador pide 6 años y medio de cárcel para expresidente correísta Lenín Moreno. La Fiscalía de Ecuador pidió una condena de 6 años y 6 meses de prisión para el expresidente Lenín Moreno por el delito de cohecho, al supuestamente haber recibido sobornos de la empresa estatal china Sinohidro por la construcción de la mayor central hidroeléctrica del país cuando era vicepresidente del izquierdista Rafael Correa, asilado en Bélgica. Se trata de una eventual condena que el fiscal general Carlos Alarcón solicitó también para la esposa de Moreno, Rocío González, para la hija de ambos, Irina Moreno, y para otros 17 acusados, en los que está el ex embajador de China, Cai Rungo. Según el Ministerio Público, el exmandatario habría recibido junto a su familia presuntamente más de $1 millón de un total de 76 millones de dólares en sobornos que Sinohidro pagó aparentemente por la construcción de la hidroeléctrica Coca-Cola Sinclair, con una potencia de hasta 1.500 megavatios en la Amazonía ecuatoriana. Misión de Observación Electoral en Colombia asegura que cambio de mando no corre riesgo. El subdirector de la Misión de Observación Electoral de Colombia, Freddy Alejandro Muñoz, indicó que el deterioro de las relaciones entre ambas partes se gestó durante la campaña electoral y en las posturas que adoptaron luego de conocerse los resultados. Según él, la campaña estuvo marcada por un elevado nivel de confrontación entre las principales candidaturas participantes, llevando a la radicalización de sus discursos. Muñoz indicó que, pese a la tensa situación entre el gobierno de Gustavo Petro y la administración entrante de Abelardo de la Espriella, el traspaso se dará según se remarca en el cronograma electoral. Presidente de Chile confirmó asistencia a la toma de mando de mandataria electa de Perú. El presidente chileno José Antonio Kast se contó contactó con la primera mandataria electa peruana, Keiko Fujimori, y ratificó que viajará a Perú para el cambio de mando presidencial. La confirmación se dio durante la primera videollamada oficial entre ambos líderes, un encuentro virtual en el que también participó el canciller chileno Francisco Pérez Mackenna. Según fuentes gubernamentales, la conversación se centró en la reactivación económica y la seguridad. Ambos mandatarios reafirmaron su compromiso de retomar con fuerza la Alianza del Pacífico y acordaron un plan conjunto para enfrentar dos desafíos críticos que golpean a ambos países: la crisis migratoria y el combate al crimen organizado transnacional. Disidente cubano Otero Alcántara afirma estar bien y cumpliendo su condena en la isla. El artista y disidente Luis Manuel Otero Alcántara dijo que se encuentra bien al comunicarse a través de un teléfono móvil de la seguridad del Estado de Cuba con la curadora Anameli Ramos, quien así lo refirió en las redes sociales. Acabo de hablar con Luis Manuel. Me llamó desde un celular de la seguridad del Estado, número desconocido, y la llamada estaba en altavoz, escribió Ramos al informar sobre el primer contacto que se ha tenido con Otero tras conocerse que fue sacado de la prisión de Guanajay esta semana. La activista integrante del movimiento San Isidro, que lidera a Otero Alcántara, había informado hace unas horas que se encontraba en paradero desconocido.
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4: Irán ataca las bases militares de Estados Unidos en más países de Oriente Medio. La nueva escalada en Oriente Medio estuvo marcada la última jornada por los bombardeos de Irán a intereses estadounidenses en varios países árabes, como Jordania o Kuwait, después de que Estados Unidos anunciara que había completado una ronda de 90 ataques contra Irán, con la que busca degradar la capacidad de Teherán. La Guardia Revolucionaria iraní advirtió a Washington que si se repite la agresión que en las últimas horas ha causado 14 muertos y 78 heridos, según las autoridades sanitarias iraníes, habrá contundentes respuestas a otras bases estadounidenses en el Golfo Pérsico.
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4: Afirman que la dieta mediterránea se asocia con mayor bienestar psicológico en mayores de 50 años. La dieta mediterránea lleva años asociándose con beneficios para el corazón, el metabolismo o el envejecimiento.

0: verduras, legumbres, pescado, aceite de oliva y menos ultraprocesados. A veces cuidar la salud mental también puede empezar por algo tan básico como lo que ponemos en el plato.
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0: Europa mejora su calidad del aire y reduce de forma sostenida sus grandes contaminantes. Respirar un aire más limpio no suele sentirse como una gran noticia de un solo día, sino como un cambio lento, casi invisible, que va transformando la vida cotidiana con el tiempo. Y sin embargo, eso es exactamente lo que está ocurriendo en Europa. El último informe del Servicio Europeo Copernicus concluye que la calidad del aire sigue mejorando en buena parte del continente y que las emisiones de los grandes contaminantes regulados mantienen una tendencia descendente. No significa que el problema esté resuelto ni que hayan desaparecido los episodios graves de contaminación, pero sí deja una idea importante. Las políticas ambientales, la tecnología y los cambios en transporte e industria están funcionando. Y cuando algo tan básico como el aire mejora, la buena noticia también se vuelve muy concreta. Se protege mejor la salud de millones de personas.
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0: Francia venció a Marruecos y avanza a paso firme a semifinales del Mundial 2026. La selección francesa volvió a vencer por 2-0 a la marroquí en un Mundial, como ocurrió en Qatar 2022, aunque esta vez por los cuartos de final de la Copa Mundial 2026. Kylian Mbappé y Ousmane Dembélé fueron los autores de los goles para la clasificación del Blue a las semifinales de la Copa del Mundo. Y ahora aguardan por el ganador del partido España-Bélgica. El pitazo final certificó la clasificación de Francia a su tercera semifinal consecutiva en un Mundial. Mbappé encabeza la tabla de goleadores de la Copa del Mundo 2026 con 8 tantos, compartiendo la cima con el argentino Lionel Messi. El delantero francés suma 20 anotaciones en total en su carrera dentro de los Mundiales de fútbol. España clasificó a semifinales del Mundial por segunda vez en su historia. La selección de fútbol de España se clasificó a semifinales de un Mundial por segunda vez en su historia, en un partido que repitió el guión de los octavos. De nuevo, Mikel Merino salió desde el banquillo para rescatar a la selección española con un tanto en el minuto 88 ante Bélgica 2-1, que une a su lista de goles tras trascendentales. En este partido de cuartos de final del Mundial, España había adelantado a los 30 con Fabián Ruiz y Charles de Ketelaer puso la igualdad para Bélgica al minuto 41, hasta que Merino, siempre Merino, selló la victoria española cuando el tiempo reglamentario concluía. España sigue viva, camino a cumplir el objetivo de ganar su segunda estrella.
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0: Joven chileno-noruego vive su propio sueño mundialista. Una historia que emociona a Radio Latinoamérica. Viajar miles de kilómetros sin entrada para el Mundial y terminar metido en el camerino, abrazado con Erling Haaland, parece un milagro, pero es la historia real de Marcus Arntzen, un joven de 15 años de raíces chilenas y noruegas. Y ojo, que la historia nos toca muy de cerca. Resulta que Marcus viajó desde Oslo junto a su padre, nuestro colega y colaborador de Radio Latinoamérica, Jan Fabio Gubbins. La meta, vivir el histórico partido de octavos de final entre Noruega y Brasil en el MetLife Stadium. Sin embargo, al llegar el sueño casi se desmorona. Las entradas en reventa superaban las 25.000 coronas noruegas, un presupuesto imposible. Pero el destino tenía una jugada maestra preparada para los nuestros. Durante un paseo en barco por el río Hudson en Nueva York, Marcus llevaba puesta la camiseta de Andrea Schell.

0: Ese detalle llamó la atención de otro pasajero de la embarcación, que resultó ser nada más y nada menos que el padre del mismísimo futbolista. Conmovido por la travesía de Gianfabio y su hijo, el señor Sheldrup movió hilos desde adentro y les consiguió pases VIP en la zona exclusiva para las familias de los jugadores. Gracias a este milagro, nuestro compañero Gianfabio y Marcus no solo gritaron en vivo el triunfazo de Noruega 2-1 sobre Brasil, sino que terminaron en los camerinos celebrando y sacándose las fotos de su vida con Martin Odegaard y el mismísimo androide Erling Haaland. Un orgullo para nuestra casa y una tremenda cobertura que queda para la historia de tu radio amiga, Latinoamérica.
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